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1: Dios le bendiga, hermanos, amigos que nos escuchan a esta hora. Somos el grupo evangelístico Una Voz que Clama en el Desierto. Y primeramente le agradecemos a nuestro Señor Dios Todopoderoso que nos permite estar transmitiendo a todos ustedes a través del 1010 AM desde Phoenix, Arizona. Y también puede sintonizarnos todos los martes a las 7 de la tarde a través de Facebook en la página Conexión Cristiana Radio. Y lo seguimos invitando a que usted sea partícipe de compartir esta página. Verdaderamente es de grande bendición, ya que constantemente están transmitiendo diferentes pastores, evangelistas, hay tiempos de oración. Si usted tiene una petición, puede poner ahí sus peticiones y hay un grupo de hermanos intercesores que estarán presentando esas peticiones delante del Señor para que Dios se glorifique. Así que aproveche esta oportunidad de estos hombres, mujeres que están dispuestos a compartir la palabra y a orar por otros, para que también usted comparta esta página y más personas conozcan de ella. Mire que a veces se hacen virales otras páginas que no edifican, que no traen nada bueno a la vida del ser humano. ¿Cómo no compartir estas páginas que verdaderamente son de mucha ayuda espiritual y tienen contenido con palabras de vida y palabras de esperanza? Y si también usted no tiene un lugar donde congregarse, le invitamos a nuestra iglesia. Se llama Ministerios Unidos Príncipe de Paz, que se encuentra ubicada en el 1501 East Adams, aquí en Phoenix. Nuestros horarios de servicio son los miércoles y los viernes a las 7 de la tarde y los domingos a las 11 de la mañana. Así que los invitamos, venga, visítenos, nuestras puertas están abiertas para recibirlos a cada uno de ustedes. Y así empezamos esta transmisión radial, dándole también la bienvenida a nuestro hermano Dani.
2: Hola, hola, buenas tardes y pues bienvenidos al programa de hoy, pues trayéndole la palabra de Dios. Y como siempre empezamos dándole toda la gloria, toda la honra a nuestro Señor Jesucristo, nuestro Salvador. Y súbale a la radio, escúchenos por esta hora que vamos a estar aquí trayendo este mensaje tan bueno. Y pues recuerde que si ocupa oración o algo, nos puede llamar aquí a la estación para poder orar por ustedes. Gracias.
1: Así es, la cabina está abierta, puede marcar al 602-977-1010. Si usted tiene una petición de oración, aún si usted quiere compartir un testimonio con todos nosotros, tenga toda la libertad de marcarnos o aún a través también de Facebook. Puede poner sus peticiones, aún su testimonio. Mire que estas redes sociales y radiales están abiertos para que usted también participe y le dé la gloria a Dios por algo que usted quiera compartir con toda la audiencia. Es un medio que Dios ha puesto verdaderamente para que haya testimonios de vida, porque muchas veces nosotros hablamos precisamente de lo que Dios ha hecho en nuestras vidas y sabe que el sufrimiento, a veces nosotros podemos decir qué de bueno tiene pasar alguna aflicción, alguna prueba, alguna situación de enfermedad, pero cuando ves la respuesta de Dios sobre tu vida, te das cuenta que hay un propósito de que tu vida sea utilizada como un instrumento para darle fe y esperanza a otras personas que están padeciendo lo mismo. Así que si usted quiere compartir su testimonio, usted quiere dar una palabra de aliento a otra persona, pues siéntase con toda la libertad para marcarnos al 602-977-1010. Y pues queremos comenzar con una oración, hermano Dani, si gusta hacer la oración antes de comenzar.
2: Bendito Dios, Padre, Dios Todopoderoso, oh, sí, Señor, en esta tarde Dios, que estamos aquí, Señor, ante tu presencia, que sea tu Espíritu Santo, sí, guiándonos, sí, Señor, sí, en tu palabra, Padre, que seas tú hablando tras de nosotros, Señor, poniendo estas palabras bellas, lindas, Señor, de tu palabra perfecta que tú pusiste, Señor, en la Biblia, Señor, para nuestro enseñamiento, Señor, para refugiarnos en ti, Padre, aprender de ti en todo, Señor. Sabemos que tu palabra viene todo tipo de información, educación, todo lo que necesitamos, Señor. Y si hay, Padre, una persona hoy que esté necesitada, Padre, que seas tú hablando tras este micrófono, amén, que escuchen tu palabra, Señor, que abra sus oídos para oír, sus ojos para mirar, Señor. Que abra sus corazones, Padre, para que tú puedas entrar a sus vidas, Señor. si uno de los hermanos también que está batallando, pasando por situaciones, problemas, Padre, que tú le des ánimo, paz, tranquilidad, Señor. Que tú, siempre tu palabra, tú nos dices, Señor, que nunca nos desamparas, que siempre estás ahí para confortarnos en todo. Sabemos, Padre, que a veces el proceso de moldearnos, dejarnos pasar por ciertas situaciones, puede ser un poco difícil, Señor, pero sabemos que tú siempre tienes un plan para todo, Señor, que no nos sientamos solos ni abandonados, porque siempre estás ahí para levantarnos, Padre, y te agradecemos por todo lo que haces, Señor, por seguir dándonos vida y salud cada día, Padre, en el nombre de Jesús, amén.
1: Así es, amén, gloria a Dios. Y mire, el tema que queremos compartir en este día con todos ustedes que nos están escuchando, le pusimos como título Hijos de Dios. Y sabe que algo que a mí se me quedó muy marcado aún desde cuando recién me convertí, fue una vez que salimos a entregar folletos. Y cuando uno empieza a entregar folletos, no sé si le pasa a hermano Dani, que batalla uno para hacer eso, ¿verdad? Hay una como cierta oposición para acercarte a las personas y hablarles con libertad, porque primero cuando eres recién convertido, pues no sabes ni lo que vas a hablar. O sea, el primer impedimento es decir, ¿qué les voy a decir a las personas? O sea, no sabes ni siquiera cómo acercarte. Y me acuerdo que nos llevaron a un lugar público y a la primera persona que yo me tocó darle el folleto de toda mi vida, o sea, la primera persona que me tocó acercarme a ella, cuando yo se lo di, la persona lo tomó, pero después lo tiró al suelo. Y yo le dije, pues, en lo que le estaba diciendo, compartiendo a ella, le dije yo, es que todos somos hijos de Dios, porque ella dijo, no, yo soy de otra iglesia. Le dije, pues, todos somos hijos de Dios. Pero después, con el paso de los años, me di cuenta de que lo que yo había dicho en aquel tiempo no es así. Y a veces nos es difícil comprender que no todos somos hijos de Dios. Incluso es parte del conocimiento que te va dando la palabra, que hay una distinción en los que son hijos o creación de Dios y los que son verdaderamente hijos de Dios. Pero para llegar a ser hijos de Dios tiene que pasar un proceso primeramente de aceptación de quién es Dios.
2: Así es, y es una de las cosas que yo he mirado durante todos estos años, 11 años que llevo con el Señor ya. Sí. Y una de las cosas que siempre he mirado que la gente que en realidad no conoce a Dios, siempre dicen, todos somos hijos de Dios,
1: sí. Pero
2: la palabra nos enseña lo opuesto, que no todos somos hijos de Dios, somos creación de Dios.
1: Amén,
2: eso sí,
1: es.
2: Todos venimos del mismo lugar. Fuimos formados iguales, no hay ninguna diferencia, pero ser hijos de Dios es completamente diferente. Y como dice hermana, para ser hijo de Dios hay un proceso, tenemos que tener un conocimiento, ¿cómo puedo yo llegar a ser hijo de Dios?
1: Así es.
2: Entonces tenemos que saber los pasos. Y una de las cosas que siempre hemos hablado en todo esto es reconocer que somos pecadores, que hemos pecado, y mientras estamos en el pecado no podemos tener conexión con Dios. Por eso es de que estamos retirados. Hay una barrera entre el hombre y Dios cuando uno anda en el pecado. Y cuando nacemos de nuevo, cuando aceptamos a Cristo en nuestro corazón, esa barrera se rompe. Y es donde Dios nos da esa entrada al reino, entrar a su casa, entrar con Él para que Él nos vaya cambiando. Entonces, el cambio siempre va a variar con cada persona. Unos maduran más rápido que otros. Todo va a depender en el tiempo que uno pase con Dios en oración, en leyendo la Biblia, en su tiempo y todo eso. Cada uno va a crecer diferente. Entre más tiempo pase con Dios, más fuerte se hace uno, más conocimiento va teniendo, Dios le va revelando y usted va aprendiendo a agradar a Dios más y más.
1: Ahora, el fundamento bíblico donde nosotros encontramos que hay una diferenciación entre la creación y los hijos de Dios, lo podemos encontrar en los evangelios, en el libro de Juan, capítulo 1, versículo 12, donde dice así: Mas a todos los que le recibieron les dio potestad de ser hechos hijos de Dios. Cuando hablamos de la palabra potestad, quiere decir es una autoridad, es un poder. Es decir que no solamente porque nosotros decimos, aceptamos a Cristo y ahora somos sus hijos. No, la palabra de Dios lo dice claramente a todos aquellos que lo recibieron. Ahora, ¿por qué hace la distinción a todos aquellos que lo recibieron? nosotros que trabajamos en el evangelismo sabemos muy bien por qué hace esa diferenciación. Porque mire, cuando nosotros vamos a evangelizar, lo primero que encontramos fue lo que dijimos en un principio. Y lo que nos dicen siempre es que yo creo en Dios, yo soy hija de Dios, pero cuando empiezas a hablar con las personas, pues saben que están en la idolatría, que están en el pecado, que están en la fornicación. Ellos mismos aún lo aceptan con libertad y hasta de forma tan alegre o riéndose el adulterio, que roban o que hacen todas las cosas que Dios no le agradan. Pero ellos se justifican diciendo que aún así conocen de Dios. Ahora, otra de las cuestiones que es que también nos encontramos mucho cuando evangelizamos es que las personas no quieren recibir a Cristo. Hay una negación total, aunque no parezca así, pero cuando nosotros vamos a las calles, a los lugares o compartimos el evangelio con las personas, aunque hay una gran necesidad en la humanidad, se cierran a decir yo necesito de Dios. ¿Por qué? Porque aquí está lo mismo que estaba en nosotros, la soberbia y el orgullo de pensar que nosotros podemos vivir una vida bien sin necesidad de que Cristo señoree nuestras vidas. Porque el recibir a Cristo es reconocer y aceptar que tú te vas a quitar como de ese trono que ponen siempre el ejemplo y ahora va a estar entronado Cristo en tu corazón y en tu vida.
2: Y sí. Y haciendo esto, pues igual hay muchas cosas que tenemos que dejar de hacer para poder estar bien con Dios. Y durante ahorita el programa vamos a estar hablando de ciertos versículos donde nos tenemos que examinar para saber si estamos adentro de estos que a Dios no le gusta. Reconocer si ando como hijo de luz o en las tinieblas. Usted mismo se va a poder contestar, entonces ahí quizás le vaya dando la respuesta, qué es lo que tiene que hacer para que esté bien con Dios.
1: Sí, exactamente. Incluso Jesús mismo, cuando estuvo en esta tierra, aún él tuvo una discusión, un altercado con los fariseos y los escribas, que eran personas religiosas. O sea, si había alguien que conocía la Biblia, porque el conocer la Biblia tampoco te hace hijo de Dios, porque ellos eran los sacerdotes, eran los escribas, eran los que verdaderamente se conocían toda la Torá, todos los manuscritos antiguos desde el principio hasta el fin. Pero aún Jesús mismo les dijo, después de decirles tumbas blanqueadas, huesos secos, les dijo a ellos, ustedes, su padre es el demonio, en pocas palabras, su padre es Satán, porque las obras de su padre ustedes hacen, y aun si fueran ustedes hijos de Dios, primero me reconocerían a mí y seguirían lo que él dice.
2: Y esa es la cosa, que a todos les gusta que le digan que son hijos de Dios, pero el momento que le dicen son hijos de Satanás,
1: a nadie nos
2: hasta gusta. Se enojan, pero no saben que andan en tinieblas. Entonces, mire, aquí en Romanos 8:14-17 nos deja saber, dice, porque todos los que son guiados por el Espíritu de Dios, estos son hijos de Dios. Y si hijos, también herederos, herederos de Dios y coherederos con Cristo, ¿verdad? Los que los dice aquí, ¿verdad? Los que son guiados por el Espíritu Santo. Pero ¿qué pasa cuando no andamos en la luz? Aquí en Primera de Juan, capítulo 1, versículo 6 al 8, nos deja saber, dice, si decimos que tenemos comunión con Él, con Dios, y andamos en tinieblas, mentimos, sí, y no practicamos la verdad. Pero si andamos en luz, como Él está en luz, tenemos comunión unos con otros, y la sangre de Jesucristo, su Hijo, nos limpia de todo pecado. Si decimos que no tenemos pecados, nos engañamos a nosotros mismos y la verdad no está en nosotros. Sí, y ahí es donde tenemos que empezar a examinar y mirar si andamos todavía en tinieblas o andamos en luz.
1: Y simbólicamente cuando se habla de tinieblas y luz, se refiere a que la luz son aquellos que están conforme a la voluntad de Dios, en los cuales ya fueron perdonados sus pecados, que ya fueron llevados a la cruz del Calvario, como dice la palabra, que la acta de decretos que nos será contraria a aquellos pecados que nosotros cargábamos antes de entregar nuestra vida a Cristo, ahora fueron clavados en la cruz juntamente con Cristo. Y ahora, por cuanto Jesucristo es luz, ahora nosotros también somos y andamos en la luz. Simbólicamente las tinieblas se habla precisamente de la oscuridad del pecado, en donde estábamos nosotros antes sin Cristo, ¿verdad? Y aún donde cargábamos con toda esa malicia, con todas esas actividades que eran contrarias y aborrecibles delante de Dios. Entonces, aquí dice claramente que ahora el Espíritu Santo que mora en nosotros nos permite y nos ayude que nosotros continuemos en esa luz. Y mire que sea la diferenciación, porque cuando tú entregas tu vida a Cristo verdaderamente, viene la promesa del Espíritu Santo. Jesucristo lo dijo claramente, le dijo, es necesario que yo me vaya, pero así como yo caminé con mis discípulos, hablamos de forma en general, ¿verdad? Como Jesucristo lo dijo. O sea, así como yo caminé con ustedes, ahora yo me voy a ir, pero no los voy a dejar solos. Ahora para ustedes, a los discípulos y a la gente que nos convertiríamos más adelante, él hizo una promesa que enviaría a un consolador, es decir, un ayudador, al Espíritu Santo, el cual estaría con nosotros en todo momento y nos ayudaría en este nuevo caminar cristiano. Y así ha sido, porque nosotros después de que nos convertimos a Cristo, no hemos cambiado por nosotros mismos la manera vieja que teníamos, porque sí, entregamos nuestra vida a Cristo, pero seguimos cargando nuestra carne, ¿verdad? Seguimos cargando nuestras luchas, nuestras manías, las cosas que antes nos dominaban, todavía estamos luchando con ellas, pero ahora es muy diferente cuando tú quieres vencerla con tus propias fuerzas, que generalmente lo hacíamos antes de Cristo. Ahora en Cristo, la gran diferencia como hijo de Dios, que tenemos al Espíritu Santo que nos ayuda a vencerlas. Incluso para los nuevos creyentes que nos están escuchando en este día, a lo mejor usted ya hizo la confesión de fe. Usted ha decidido en su corazón tener un cambio, reconocer a Jesús como el Señor y Salvador de su vida. Ahora usted tiene que tener una convicción de que usted ya no camina sola, camina con el Espíritu Santo de Dios. Ahora, lo que surge aquí es que usted tiene que entender que tiene que depender de Él pidiendo su ayuda. Porque a veces, hermano, caminamos por mucho tiempo ya creyendo en el Señor, reconociéndolo como nuestro Señor y Salvador, pero no oramos al Espíritu Santo que nos ayude en el momento de la debilidad.
2: Y a veces no hay cambios también, como uno a veces quiere. Porque también tenemos que mirar con quién nos estamos juntando, quiénes son nuestros alrededores, qué música estamos escuchando, qué es lo que estamos mirando en la tele, ¿verdad? Y si es una persona nueva que quiere hacer cambios, tiene que dejar muchas cosas para que pueda crecer. Tiene que soltar ciertas amistades para que pueda crecer. Porque mientras ande todavía involucrado con la gente del mundo que no anda haciendo nada bueno, va a ser muy difícil para que usted pueda crecer, pueda madurar y dejar muchas de las cosas que debemos de dejar. Una persona ya madura puede andar con personas del mundo y no va a actuar como esas personas. En caso hasta muchas de ellas se les va a hablar del Evangelio de Cristo. Puede mirar ciertas cosas que no le va a hacer daño por mirarlas, porque ya tiene esa herramienta, ya tiene todo lo necesario para poder pasar ciertas cosas, ¿no? Entonces, pero si son cosas que no lo dejan crecer, que quizás lo pueda llevar para atrás al pecado, como dice Cristo, córtalo, ¿verdad? Si tu ojo te hace caer, córtalo, o sea, déjalo, ¿verdad? Si tu mano te hace robar, córtala, o sea, déjalo, ¿no? O sea, tus amistades, todo eso que te hace, tenemos que empezar y mirar todo eso también. Es mejor quedar bien con Dios que con el hombre. Prefiero yo quedar mal con el hombre que quedar mal con Dios, ¿no? Porque Dios siempre va a estar ahí para levantarme y Él me va a poner con las personas correctas que yo necesito de todos modos, ¿verdad? Y igual como la hermana, como yo, muchos de ustedes, muchas personas que ya anduvimos en el mundo, conocemos esa vida, sabemos cómo fue a comparación ahora que le servimos a Dios, y ni uno de los dos regresaríamos por nada de la vida a como éramos antes, porque ya conocemos, sabemos el camino, sabemos las tinieblas, a dónde nos va a llevar, a comparación cuando damos a la luz, sabemos a dónde vamos.
1: Sí, y pensamos eso claramente, como dice usted, de que no volveríamos atrás, pero todo es porque el Espíritu de Dios está con nosotros, porque también si nosotros, y hay que aclarar, que si tú te descuidas espiritualmente y no buscas la guianza, el poder del Espíritu Santo sobre tu vida, nada eres tampoco. O sea, es una dependencia total con el Señor día con día, porque si hemos estado en este caminar, en mi caso 16 años, en su caso también 11 años, ¿verdad que dijo? Ha sido por misericordia del Señor, porque nosotros no hubiéramos podido continuar aún. Los vicios no los hubiéramos podido dejar si no fuera por el poder del Espíritu Santo. Y creo yo que es bien importante que como hijo de Dios, algo fundamental en nuestras vidas es eso, el saber que tú ya no estás solo, que es el Espíritu de Dios viviente que está a un lado nuestro, porque aún los discípulos, porque ellos pudieron crecer espiritualmente, porque ellos pudieron entender aún las escrituras, porque Jesús mismo se las explicaba aún de forma particular a ellos. Eran como sus allegados, a los cuales Jesucristo mismo les decía, a ustedes les hablo los misterios del reino, no a aquellos, sino a ustedes que son elegidos. Nosotros como hijos de Dios ahora tenemos esa misma bendición, que es a través del Espíritu Santo que nos son reveladas las cosas que antes ni siquiera podíamos entender.
2: Y sí, mire, hermana, una de las cosas también que quizás uno se pueda decir, pero sabes que yo he orado y siento que Dios no me contesta, que no me habla, que no me responde. Usted siga orando porque Dios escucha. Pero recuerde que todo es un proceso y a lo mejor Dios no está listo para darle lo que le está pidiendo. ¿Por qué? Porque lo está transformando, lo está...
1: O nosotros no estamos listos para recibir lo que Dios tiene para nosotros, más bien.
2: Y yo en un momento... Cuando yo empezaba, sí me sentía a veces, ¿no? Que a lo mejor Dios no me está escuchando, no me está respondiendo. Pero yo seguía y yo seguía. ¿Por qué? Porque yo sabía que al final los resultados iban a estar ahí. Y hasta la fecha, Dios no me ha fallado, porque Dios no falla. Él conoce. Lo que pasa es que a veces nosotros nos desesperamos. No, somos impacientes y a veces queremos los cambios drásticos. Nadie quiere pasar por el proceso de sufrimiento. Nadie. No se siente bonito, pero todos... Hemos pasado, vamos a pasar por esos pasos, muchas cosas pueden pasar, no somos exentos de que, porque somos hijos de Dios, no nos pueda pasar. Recuerde que estamos ahorita en una tierra caída, ¿verdad? Sí. Así, mire, hace poco acaba de temblar en Venezuela y hemos estado orando por los venezolanos, pero así como fue para todos, nadie estuvo exento de ese temblor. Hasta los cristianos que le sirven a Dios, me imagino que hasta uno de ellos fallecieron en los edificios que cayeron. No somos exentos de nada, de que no nos va a pasar nada. Y es por eso que tenemos que estar 100% seguros de que tenemos la salvación, porque no sabemos cuándo pueda ser nuestro último día.
1: Sí, como usted lo dice, uno de los puntos principales es la salvación, el que nosotros ahora verdaderamente tengamos la promesa, como dice el Señor, que cuando partamos de esta tierra, pues estaremos juntamente con Él, con nuestro Padre. Y otra de las cosas que también tenemos que mencionar, cuando tú tienes esa identidad como hijo de Dios, que tienes que saber día con día que eres amado de forma incondicional. Que el amor de Dios no depende de tus méritos, sino de tu gracia. Por ejemplo, en 1 Juan 3:1 dice, mirad cuál amor nos ha dado el Padre para que seamos llamados hijos de Dios. Y sabes, como personas antes de Cristo venimos arrastrando mucha falta de amor. Uh-huh. O sea, la mayoría de las personas vienen heridos, vienen de familias que aún no les manifestaron ese amor. Y cuando tú vienes a los caminos del Señor, lo que más te marca es saber que Dios te ha amado en gran manera. No por tus obras, no porque fuiste bueno, al contrario, te das cuenta de que eras bien, bien malo, y aún así Dios te amaba en gran manera y estaba Él buscándote a ti antes de que tú mismo lo buscaras.
2: Y la otra cosa que sabemos cómo Dios nos ama también, incondicionalmente, porque Él nunca, nunca, nunca nos recuerda de lo malo que hicimos. Cuando pedimos perdón y Dios nos perdona por todo, nos perdona de corazón y dice que nuestros pecados son aventados hasta lo más profundo del mar, ¿verdad? Y Él se olvida y no nos recuerda, ¿verdad? Y en este mundo, ¿qué pasa con toda la gente? Nomás se enojan. te están sacando todo ahí, todos tus...
1: La esposa y el esposo. Te perdoné lo que me hiciste, pero nos peleamos y luego, pero ¿te acuerdas en el año 1950 lo que me hiciste?
2: A las 5:25 de la mañana, tienen exacta la hora y los segundos.
1: Exactamente, tendemos a hacer eso todos los seres humanos, sí. Reprochar lo que nos hicieron o el mal que alguien hizo en contra nuestro.
2: Y sí, entonces mire, otra manera que podemos mirar aquí es para saber si andamos como hijos de luz o en tinieblas, lo podemos mirar en Proverbios capítulo 6, versículo del 16 al 19, y dice: seis cosas aborrece Jehová, y aún siete abomina su alma: los ojos altivos, la lengua mentirosa, las manos derramadoras de sangre inocente, que ahorita hablamos un poquito de eso, el corazón que maquina pensamientos inicuos, los pies presurosos para correr al mal, el testigo falso que habla mentiras y el que siembra discordia entre hermanos. Entonces, si es cristiano y anda causando problemas entre hermanos, ahí está lo que Jehová, Dios, piensa y aborrece. Entonces tenemos que examinar todo esto, ¿verdad? Y uno de estos que les mencioné, el que habla que dice las manos derramadoras de sangre inocente, quizás usted pueda decir, pues yo no mato a nadie. Pero acuérdese que nuestro Señor Jesucristo, cuando Él vino y dijo, con solo que tú en tus pensamientos odies a tu hermano, con eso ya eres homicidio.
1: Ajá.
2: ¿Verdad? Entonces tenemos que tener cuidado con eso, que cuando alguien nos salga a enojar y digas, ¡ay, lo odio! Ahí sí. Tienes que tener mucho cuidado con eso, porque eso nuestro Señor Jesucristo dice que ya eres un homicidio. Igual con el adulterio, ¿verdad? Que no físicamente te tienes que acostar con otra persona que no es tu esposa. Con estar nomás pensando ya cosas malas y todo eso es suficiente para que con eso estás cometiendo adulterio. Entonces, todas estas cosas tenemos que mirar, analizar y saber dónde nos encontramos, porque si estamos en estas cosas aquí, es donde tenemos que arrodillarnos y pedirle perdón a Dios y que nos vaya limpiando de todo esto.
1: Sí, porque tenemos que reflejar a Cristo en nuestras vidas, así como tenemos derechos delante de Dios, de que Dios nos da sus promesas, las bendiciones que vienen en la palabra conforme a los hijos de Él, pero también tenemos obligaciones, y creo que también es una responsabilidad bien grande que nosotros como hijos de Dios, que sabemos lo que Él ha hecho en nuestras vidas, que reflejemos quién es Cristo, porque a veces nosotros mismos somos causantes, como dice la palabra, que el nombre de Jesús sea vituperado a causa de nuestras conductas, a causa de nuestras acciones, porque si nosotros continuamos en el pecado, en la maldad, en el adulterio, en la fornicación, en el robo, ¿qué testimonio damos a los demás? O sea, nosotros tenemos que cuidarnos mucho, porque por sí tratas de hacer las cosas bien y la gente únicamente está viendo tus acciones, está viendo qué es lo que llevas a cabo. Entonces, a veces nosotros no nos damos cuenta que podemos ser de tropiezo aún para las personas que van a venir a los pies de Cristo, o que se les va a hablar el evangelio, pero por nuestra conducta, porque no hemos entendido que como hijos de Dios también tenemos obligaciones delante del reino de Dios. Y seguimos queriendo vivir una vida como antes, decir, okay, sí, hice una confesión de fe, a lo mejor hasta me bauticé, a lo mejor hasta me estoy congregando en una iglesia, pero mi vida sigue siendo exactamente igual. Entonces tienes una identidad errónea, porque no es conforme la palabra. Esa identidad tú te la has creado conforme a ti te conviene vivir, porque también el ser un hijo de Dios no va a ser fácil el caminar. Tienes, como dijo Jesús mismo, morir a ti mismo, tomar tu cruz y seguirlo a Él. O sea, tenemos que morir a nuestros deseos. A veces nosotros cuando recién nos convertimos nos daba ganas, como diría usted, ha dicho, hacer cosas incorrectas, a irte a los bailes, a ir a tomar de nuevo, hasta los hombres con la mujer ajena, pero tú tienes que morir a esos deseos. No te puedes justificar diciendo, bueno, es que como apenas estoy conociendo al Señor, pues qué importa que haga un poquito de mal. No, porque ahora tú eres un hijo de Dios y todas las cosas que tú hagas van a reflejar si verdaderamente tú has entregado en realidad tu vida a Cristo o no lo has hecho.
2: Así es, mire, todos, por lo general, casi muchos tenemos la Biblia, Pero si no tiene la Biblia, puede bajarla en el teléfono. Ahorita ya los teléfonos, con la tecnología, todo puede bajar una Biblia y puede empezar a leerla. Si quiere anotar, ¿verdad?, para que usted pueda leer estos versículos en su tiempo libre, para que los analice poco a poco, despacio cada uno. Como le digo, nomás para ver si usted cae en uno de estos, para que sepa lo que tiene que ir dejando. En Gálatas 5, del 16 al 21, ahí va a poder mirar, ¿verdad? Nos deja saber los deseos de la carne. Así es. Y qué es lo que es, ¿verdad? Andar en la carne y no andar en el espíritu. Y luego ya de ahí, del 22 en adelante, al final, nos enseña lo que es andar en el espíritu, el fruto del espíritu, ¿verdad? Entonces, puede mirar estos versículos, analizarlos uno por uno, para que usted también pueda mirar si se encuentra ahí y los deje, ¿verdad? Porque recuerde, mientras ande en estas situaciones, haciendo estas cosas, quizás no es hijo de Dios y ande en las tinieblas. Y no queremos que ande por esos pasos, que ande por ahí. Queremos que usted resplanda como la luz, como una lámpara, ¿verdad? Dice nuestro Señor Jesucristo que cuando prendes la lámpara, no la metes abajo del mueble para que no se mire. Por eso la tienes ahí, para que alumbre. Y es como tenemos que andar nosotros, como una lámpara que alumbra, brillante, que se note la diferencia en la gente. Para que sepa que usted ya es hijo de Dios. Mire lo que nos dice aquí en primera de Juan 3:1. Dice, mirar cuál amor nos ha dado el Padre para que seamos llamados hijos de Dios. Por esto el mundo no nos conoce, porque a él no le conoció. ¿Verdad? Entonces, si no te arrodillas y te arrepientes y aceptas a Cristo en tu corazón, no eres hijo de Dios y Dios no te conoce. O sea, te conoce, pero no te conoce. Porque al final del día, y no todos vamos a dar cuenta, pero unos van a dar cuenta para la condenación final. Y no creo que te quieras encontrar en esa parte de esa condenación que vas a sufrir por el resto de la eternidad.
1: Sí, porque en la palabra de Dios dice que va a haber una separación. Va a haber una separación de aquellos que han recibido a Cristo y los que no. Para unos serán merecedores de lo que es la vida eterna y otros la condenación eterna. Porque en la palabra de Dios dice que los que somos hijos de Dios también somos herederos tanto de las promesas y del reino de Dios. Incluso las promesas, mire, lo que el Señor ofrece a los hijos de Él no solamente son promesas terrenales, sino que son promesas eternas que nadie más te las puede dar. Solamente es a través del Señor que podemos decir que cuando uno parte de esta tierra no se acaba todo aquí, sino que al contrario inicia una vida juntamente con Él, con un reino nuevo, con una vida eterna al lado de Él. Pero también cuando estamos en esta tierra como hijos de Dios recibimos promesas, podemos recibir bendiciones que antes no teníamos. Y como el hermano mencionó en Gálatas, cuando se habla sobre los frutos de la carne y los frutos del Espíritu. Y sabe que es hermoso saber que como hijo de Dios tienes los frutos del Espíritu que antes no conocías, como la paz, el gozo, la paciencia, la benignidad, la templanza. O sea, antes sin Cristo verdaderamente muchos de nosotros pasamos muchos tiempos viviendo en angustia, en tristeza, en depresión, en ansiedad, y esas eran las tinieblas que aún habla la palabra, que los que no son del reino de Dios viven en ese mundo de tinieblas, de desilusión, en donde no hay salida, en donde hay solo oscuridad, y es una vida miserable. Es por eso que nosotros hablamos en este día sobre la diferencia de ser llamados hijos de Dios, hijos de la luz y hijo de las tinieblas, porque verdaderamente es una vida que nadie quiere vivir ahí. A lo mejor tú estás en una situación así, que te sientes acorralado, te sientes sin salida, te sientes que únicamente vives puras cosas malas, que es una situación mala y apenas te estás saliendo de algo y entras a algo peor. Pero sabes que hay salida, porque así vivíamos nosotros. Esa era nuestra condición, pero un día nosotros entendimos que teníamos que recibir a Cristo en nuestras vidas, que teníamos que hacerlo el Señor de nuestro hogar, de nuestra casa, que nos teníamos que rendir completamente a Él, dejar de depender de nuestra capacidad, de nuestra experiencia, de nuestro conocimiento, de nuestros talentos, y entregarlo todo completamente a Él, diciendo: yo no soy nada, Señor, tú eres todo en mí. Y cuando decidimos hacer eso, vimos un cambio en nuestras vidas y entendimos que tenemos una nueva identidad en Él, que somos ahora hijos de Dios, y por cuanto somos hijos de Él, Él tiene el control de nuestras vidas. Por ejemplo, los que tenemos hijos pequeños, si tienes hijos pequeños, 1 o 2 años, los hijos no se valen por sí mismos cuando están creciendo, dependen de nosotros, y nosotros somos responsables de suplir sus necesidades físicas, emocionales, su alimentación, todo lo que ellos necesitan. Cuando tú entiendes la identidad de Cristo, de Dios en ti, tú pasas a ser ese niño el cual Él suple tus necesidades.
2: ¿Cuánto tiempo cree usted que las personas que van al gimnasio día y noche, todos los días prácticamente, y los mira uno con así los músculos bien y
1: bien marcados,
2: la panza bien marcada, las piernotas y todo, ¿cuánto tiempo cree que ellos tienen que estar pasando para poder llegar a eso? Y no nomás eso, su alimentación también que tienen que llevar para lograr todo eso. Y lleva su tiempo.
1: Sí, una, ¿verdad?, disciplina.
2: Papá. Una disciplina que tienes que llevar para llegar a todo eso. Y es lo mismo con la palabra de Dios. Tienes que tener tu disciplina. Tienes que tener tu alimentación con la palabra de Dios, el Espíritu Santo, para que vayas creciendo, madurando y te estés haciendo fuerte. ¿Verdad? David, siempre hablamos a veces de David cuando venció a Goliat, ¿verdad? Porque David era una persona de estatura pequeña, no era alto, no era fuerte, de músculo, ¿verdad? Hasta el rey no quería que fuera, porque dice que lo iba a hacer pedazos. Pero ¿qué dijo David? O sea, Jehová es el que va a hacer todo. Entonces, él nomás aventó la piedra con la resortera que traía, o como la había aventado. Pero Dios fue el que le dio la fuerza a esa piedra para tumbar a Goliat. Entonces, deje que Dios obre en su vida. Deje que Dios haga todo el trabajo. Yo sé que lo más difícil es soltar. Soltar que Dios obre en usted. ¿Por qué? Porque siempre lo he dicho, queremos tocar, sentir y mirar.
1: Y ahorita que usted menciona precisamente del rey David, tenemos dos tipos de hombre. Tenemos al rey Saúl. ¿Qué tipo de hombre fue? Fue un hombre rebelde, un hombre caprichoso, un hombre desobediente, un hombre que Dios le hablaba y él hacía todo lo contrario. En cambio, vemos en David un verdadero hijo, que no perfecto como nuestros hijos. ¿Quién tiene un hijo perfecto? Usted podría decir, ¿mis hijos son perfectos? No,
2: no.
1: Ni yo tampoco. Con un hijo que no fue perfecto, el rey David, pero al final de cuentas tuvo un corazón conforme a Dios. Es un verdadero hijo,
2: mire,
1: de Dios.
2: La diferencia entre David y Saúl, Saúl desobedeció a Dios.
1: Sí.
2: David siempre honró a Dios. Falló David,
1: hizo
2: obviamente.
1: Hizo un esfuerzo,
2: ¿verdad? Falló él. Falló él en adulterio, fornicación, homicidio. En todo ese rato ahí, en ese cuando lo que hizo, y pagó el precio, ¿verdad? Pagó el precio porque Dios le dijo, y Dios es un Dios justo que juzga justamente y corrige y castiga a sus hijos, así como cuando nosotros castigamos a nuestros hijos cuando hacen algo mal.
1: Sí.
2: Le costó, pero lo que David fue mantenerse fiel a Dios, o honrarlo, glorificarlo en todo. Y Saúl le falló a Dios. Por eso Dios le quitó el reino a Saúl, hasta el final que le mandó el espíritu tormentoso.
1: Sí, el espíritu que lo atormentaba. Entonces, de igual manera, en la sociedad encontramos esas mismas personalidades, hombres o mujeres, que aún dicen que son hijos de Dios, pero con sus actos tratamos de hacer todo lo contrario a lo que dice la palabra de Dios, y hombres y mujeres que se están esforzando por ser hijos que honran al Señor. Y en las familias naturales tenemos lo mismo, o sea, hay hijos que usted escucha historias que son muy tristes. Yo me ha tocado escuchar historias de madres que lloran y sufren porque sus hijos están en las drogas, las maltratan, las insultan, las tratan súper mal. Entonces, son hijos que verdaderamente deshonran a la familia, no dan ninguna honra. En cambio, hay otros hijos que son esforzados, trabajadores. Entonces, nosotros tenemos que esforzarnos por ser esos hijos que honren la palabra de Dios, que honren el decir que somos hijos del Señor. Porque al final de cuentas podemos seguir el ejemplo de Jesús, porque Jesús fue dejado para que nosotros sigamos su ejemplo. ¿Y quién era Jesús? Jesús podemos ver a través de la Escritura que Él obedecía al Padre en todo. Él lo marcaba siempre. Yo simplemente hago lo que vi hacer a mi Padre. Yo simplemente digo lo que mi Padre dice. Y hasta el último momento le dijo: Padre, no se haga mi voluntad, sino la tuya. Entonces, si nosotros también nos llamamos seguidores de Cristo Jesús, ¿qué es lo que tenemos que hacer? Portarnos como Él se portó como hijo del Padre.
2: Y fíjese que muchas de las veces hay religiones, ¿no?, que se enfocan tanto en las obras. Que tienes que hacer esto, que tienes que hacer lo otro, tienes que cumplir esto. Te ponen muchas cargas,
1: sí,
2: que nadie va a poder cumplir. Y Cristo lo resumió todo en dos mandamientos. El primero es amar a Dios con todo tu corazón, tu alma, tu ser, tu fuerza, con todo. Es el primer mandamiento. Y el número dos, amar a tu prójimo como a ti mismo. Entonces, amas a Dios y amas a tu prójimo, ¿qué significa? Cuando tú amas verdaderamente, no le vas a hacer daño a nadie, no le vas a mentir,

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5: Y es algo que yo he tratado de explicar más que todo. Sé que los padres sí, pero más con las madres, ¿verdad? Las madres aman a los hijos con un amor incondicional, que no importa lo que hagan, las madres siempre los van a estar ahí para ayudarlos, perdonarlos, levantarlos, hacer todo. Y así es como Dios nos ama con todo su corazón, su ser, todo lo que Él es. Por eso nos tiene aquí todavía, y es por eso que nosotros amamos. Porque Él nos enseña lo que es el amor verdadero, cómo amar verdaderamente sin esperar nada de nadie. Porque muchas de las veces la gente dice, yo te amo si haces esto, si haces lo otro, si no lo haces, no te amo.
6: Sí.
5: Entonces, Dios nos enseña a amar verdaderamente.
6: Sí, como hijos de Dios, dice la palabra también en Efesios 2:10, porque somos hechura suya, creados en Cristo Jesús para buenas obras. Es decir, que hablamos también de que la salvación, por ejemplo, cuando se habla de salvación, no es por obras, ¿verdad? Pero a la vez, si estás tú en Cristo Jesús, pues también son evidentes las obras que nosotros vamos a hacer. Y aquí lo dice claramente en Efesios, que somos llamados para hacer buenas obras, como dice usted, el amor, la paciencia, la benignidad con otros. Por ejemplo, ahorita, como usted mencionó, las tragedias que están sucediendo en Venezuela, es algo terrible. Creo yo que cuando vemos las imágenes, ¿cómo no vamos a sentir compasión por lo que están viviendo nuestros hermanos en estos países de tanta mortandad, de que en un momento cambió la vida de estas personas, ¿verdad? Entonces, precisamente el vivir en Cristo como hijos de Dios se va a manifestar en buenas obras, el orar por ellos, en dar donaciones, en ayudar a estas personas que están pasando necesidades tan grandes.
5: ¿Y cómo sabemos si hemos madurado y sabemos que tenemos amor nosotros por las personas? Porque Cristo lo dice, amen a las personas que les quieran hacer daño, los que los persiguen, ¿verdad? Los que los odian. Amen a esas personas. ¿De qué te sirve que ames a los que ya te aman? Eso es fácil.
6: Sí.
5: Eso es fácil. Amar a las personas que te quieren hacer daño o que hablan de ti o que te hicieron algo, ahí es donde viene el verdadero cambio y la madurez, donde sabes que Dios está trabajando en tu vida porque te ha cambiado, porque en vez de que los odies o los mires indiferentes, ¿sabes qué vas a hacer? Vas a orar por ellos. Vas a pedir que Dios los pueda transformar, que ellos puedan venir a los pies de Cristo, así como tú viniste, para que aprendan lo que tú has aprendido y puedan ellos mismo transferir ese amor a otras personas, ¿verdad? Porque es lo que se trata al final de esto. No que seas perfecto, sino que tengas amor y misericordia por otras personas.
6: Así es, y no solamente eso, una vez que vienes tú a los caminos del Señor, que sabes que eres un hijo de Dios, que tienes una identidad en Él, que tienes una herencia, que son las promesas, las bendiciones, y aún nosotros podríamos pasar todo el día hablando de todas las bendiciones que Dios nos ha dado desde el momento que hemos venido a sus caminos, en todas las áreas, en la salud, en la economía, en lo familiar, en tantas situaciones que nosotros hemos vivido y que hemos visto la mano de Dios en nuestras vidas, pero también tenemos un propósito. Antes, que era nuestra vida, era nada más levantarte en la mañana, ir al trabajo, regresar el fin de semana, a lo mejor salir en fiesta, terminar borracho, o los hombres, algunos en las drogas, en el adulterio. Esa era la vida, o tratar de acumular riquezas para obtener aquellas cosas que anhelabas, de bienes o de artículos. Esa era la vida, pero en cambio, ahora en Cristo Jesús, te das cuenta que tienes un propósito mayor, algo espiritual, aún puede ser un instrumento para que alguien sea bendecido, para dar una palabra de aliento, para orar por alguien que está pasando enfermedad y la persona sea sanada, para orar por alguien que está siendo atado por las tinieblas y sea liberado. O sea, encuentras un propósito en tu caminar. Hay tantas cosas

0: que nosotros somos llamados a hacer en el reino de Dios, que verdaderamente alegra tu corazón. Y cuando te encaminas a los propósitos de Dios, te das cuenta, como dijo el apóstol Pablo, todo lo demás me es basura. El apóstol Pablo era un hombre estudiado, era un hombre que tenía un gran cargo delante de los sacerdotes, era un hombre que era respetado, pero cuando tuvo aquel encuentro con Cristo, cuando vino a los caminos del Señor y empezó a ser utilizado por Dios, cómo llevaba la palabra, cómo era utilizado para que la gente se convirtiera y entregara su vida a Jesucristo, llegó el momento que lo dijo: todo mi pasado me es basura ahora por el conocimiento que tengo en Cristo Jesús, porque había encontrado su propósito de vida, y no solamente terrenal, lo maravilloso, lo extraordinario de esta palabra de ser hijo de Dios es que tenemos un propósito celestial y un propósito eterno.
1: Así
0: que
1: es.
0: Que Dios nos da.
1: Y Dios puede transformar a cualquier persona, no importa su situación, qué es lo que haya hecho, mientras esa persona quiera conocer a Dios y le abra su corazón a Cristo, Cristo lo cambia a la persona. Recuerde, usted no va a poder cambiar a una persona, por más que quiera, y muchos de nosotros hemos estado en ese lugar, que hemos querido cambiar, o nos han querido cambiar, o hemos querido cambiar a alguien, y por más que tratamos, no podemos, y no vamos a poder. Solo Cristo es el único que puede cambiar a las personas para darles mejor vida.
0: Así es únicamente el Señor, como hijos de Dios, Él nos da la promesa aún del poder del Espíritu Santo. O sea, se puede imaginar que el poder de Dios, el poder creador, el poder que hizo los cielos, la tierra, los animales, las plantas, la vegetación, todo lo que existe, ahora dice que está en nosotros a través del Espíritu Santo. ¿Dónde puedes conseguirlo eso? No hay en ningún lugar en la tierra, no hay dinero que tú puedas comprar el tener el poder de Dios en tu vida.
1: ¿Cuánta gente no paga dinero para ir y buscar soluciones de cómo cambiar su vida, de cómo mejorar, de cómo salir de esa depresión, de esa tristeza, de todo lo que quieren buscar para tener una mejor vida? Van y pagan dinero tras dinero, seminarios, libros.
0: Coach de vidas.
1: Cuando ahorita puede agarrar una aplicación aquí en su teléfono de la Biblia.
0: Gratuita.
1: Gratuitamente. Y este libro que Dios nos dejó, escrito por Él, por su Espíritu Santo, que yo las personas que escribieron, que tiene las respuestas de todo. Cuando digo todo, es todo. No le falló ni le faltó nada a Dios. Todo está ahí. No tiene que andar gastando tanto dinero por querer buscar soluciones cuando usted mismo la puede encontrar ahí en la palabra de Dios. Pregúntele a Google, a Siri, Apple, a quien usted se comunica en su teléfono, ¿cómo puedo encontrar esto en la Biblia? Y le va a mandar a los pasajes bíblicos donde usted puede encontrar cualquier respuesta que mire ahí. A lo mejor no le va a gustar lo que Dios le está dejando saber, pero es la solución que andaba buscando.
0: Y es totalmente gratuito, y hacemos así como el énfasis en eso. No hay nada que usted tenga que pagar. Si alguien le cobra por hacer milagros o por orar por usted, eso verdaderamente no proviene de Dios. Todo lo que Dios otorga, y a los hombres y a las mujeres que Dios utiliza verdaderamente, no van a recibir ni un solo centavo suyo, porque la salvación es gratuita, las oraciones son gratuitas, todo lo que Dios hace por nosotros es sin ningún costo alguno económicamente. Lo único que el Señor quiere de nuestras vidas es nuestro corazón, dice la palabra claramente: entrégame, hijo mío, tu corazón. Y es el corazón el que el Señor demanda de nosotros, que nosotros nos despojemos de nosotros mismos, que nosotros reconozcamos nuestra maldad, que nosotros reconozcamos nuestros errores y que simplemente vayamos a Él arrepentidos por todo esto que malo que hemos hecho. Viene a mi mente como aquella mujer que ungía los pies del maestro, que ella reconocía la maldad que había en ella, que incluso todos reconocían que era una mujer de no muy buen testimonio. Pero lo único que hizo ella era reconocer quién ella, humillarse delante del maestro, y el Señor verdaderamente le dio una palabra que cambió su vida para siempre.
1: Por eso su palabra dice en Efesios 2:8, dice: porque por gracia son salvos por medio de la fe, y esto no es de ustedes, pues es un regalo de Dios, no por obras, recalco, no por obras, para que nadie se gloríe. So, no hay nada en este mundo que usted pueda hacer, ni comprar con dinero, ni donar, ni ayudar. No hay nada en este mundo que usted pueda hacer para ganarse la salvación. Así es un regalo gratis que tiene, y ese regalo es nomás creer en nuestro Señor Jesucristo, reconocer que somos pecadores y que nos arrepentimos y lo aceptamos como nuestro Señor y Salvador.
0: Y Él no hace acepción de personas. No importa qué pecado tan grande hayas cometido tú, no importa las cosas que tú hayas hecho, no es algo que te tengas que sentir a lo mejor orgulloso de los pecados o las maldades, pero cuando decimos que no importa, es decir que para el Señor lo mismo es el pecado del robo que el homicidio. Lo único que sí debe de importar es que tú sientas en tu corazón arrepentimiento genuino por la maldad que tú hayas hecho, que la presentes delante de Dios, que le digas desde lo más profundo de tu corazón que tú te arrepientes de esas maldades, que no quieres volver a llevarlas a cabo, y el Señor escucha un corazón sincero, y es como dijimos en un principio, que Él va a perdonar esos pecados, los va a esconder hasta lo más profundo de la mar y nunca más se acordará de ellos. Y ahí tú tienes que tener la seguridad, la certeza, que en ese momento tú pasas ahora al equipo, por así decirlo, de la luz, de los hijos de Dios, que tienen una identidad, que tienen una herencia en Dios, una herencia celestial, y que tienen un propósito en esta tierra y aún más allá de esta tierra, un propósito celestial juntamente con Él. Así que es maravilloso verdaderamente tener ese conocimiento de que nosotros somos llamados a no ser solamente creación de Dios, sino ser hijos del Dios Todopoderoso.
1: Y recuerde que la palabra de Dios nos enseña que es más grande aquel que está en nosotros, que es el Espíritu Santo, que aquel que está en el mundo, que es Satanás. Entonces, cuando estamos con Dios, estamos protegidos por Él, que ni un espíritu inmundo nos puede hacer daño.
0: Así es, y no temas dejar tu vida antigua, no temas dejar lo que conoces hasta este momento. A lo mejor es una persona de 20, 30, 40, hasta 70 años. A lo mejor tienes toda una vida fuera de los caminos del Señor, pero nunca es tarde para hacer un cambio en la vida. Hasta que tengamos el último aliento, ahí podemos hacer un cambio en las cosas que estamos haciendo.
1: Así es, o recuerde, mientras tenga vida aquí, hay
0: esperanza.
1: Cuando ya parte de este mundo, ya que no tomó su último respiro, ya no hay esperanza. Entonces, ahorita que puede, es tiempo de hacerlo.
0: Así
1: como
0: es.
1: Dice la hermana, no importa la edad, usted tiene oportunidad todavía.
0: Así es. Y pues así les agradecemos a todos ustedes que nos sintonizaron este día. Gracias, hermano Dani.
1: Muchas gracias, que Dios los bendiga. Recuerde que estamos aquí para ayudarles en oración, en estudio bíblico. Si ocupan, hermana, un lugar donde congregarse, la dirección de la iglesia es...
0: El 1501 East Adams, aquí en Phoenix, Arizona.
1: Gracias.
0: Así nos despedimos de todos ustedes. Que las bendiciones del Dios Todopoderoso estén sobre su vida, sobre su casa, y Dios nos siga dando vida y salud para seguir compartiendo su hermosa y poderosa palabra. Bendiciones a todos ustedes.

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1: Gloria a Dios, Dios los bendiga, amados hermanos que están sintonizándonos en esta maravillosa tarde. Cada persona que se conecta a esta radiofusora, Radio Conexión Cristiana 1010 AM, les mandamos un caluroso saludo a todos aquellos que nos ven a través de Facebook, a través de YouTube, aquellos que nos sintonizan en diferentes partes del mundo a través de la aplicación TuneIn también. Dios les bendiga grande y poderosamente. Los que nos están escuchando en estos momentos ahí desde las cárceles también. Amén. Que el Señor siga fortaleciendo sus vidas y les mandamos un saludo. Aquellos que están constantes también, siempre pendientes al programa, como mi hermano Alonso, siempre le mandamos un saludo, porque él siempre está conectado a esta hora. Dios lo bendiga, mi hermano Alonso. Mi hermano Alonso, un día lo vamos a traer para que dé un testimonio, un gran hombre de Dios que el Señor lo sacó como a nosotros, amén, de lo vil y menospreciado, y que ahora pues está sirviéndole al que cambió su vida. Gloria a Dios. Dios le bendiga a mi hermano, donde quiera que nos esté escuchando a esta hora. Y le damos un saludo también a mi hermana Alondra, que nos está escuchando también por allá en San Pedro, en Chihuahua, México. A cada hermano por allá que nos escuchan en Sonora. Y pues en diferentes partes del mundo, donde quiera que se encuentre usted, en su casita, aquellos que van manejando también, que están sintonizándonos a través de la radio. Dios les bendiga grandemente, que el Señor los lleve con bien a donde quiera que vayan. Y pues estamos celebrando hoy el 20º aniversario de Radio Conexión Cristiana. Dios bendiga a nuestra hermana Aida, amén, quien pues se le dejó este legado, y pues ya son 20 años de aniversario. Gloria sea nombre del Señor, que ha permanecido hasta ahorita. Amén. La palabra del Señor dice, ¿verdad?, que si es de Dios permanece, si no pues se desbarata. Y pues esto es de Dios y ha permanecido, y pues oramos para que el Señor siga, ¿verdad?, sosteniendo este ministerio tan importante, aleluya, que es la radio, amén, donde se transmite la poderosa palabra de nuestro Señor Jesucristo, el Evangelio, que es poder de Dios para salvación. Dios bendiga a cada evangelista, a cada pastor también que están participando, amén, aquí en esta estación, que se dan su tiempo también para venir a predicar la palabra. Dios les bendiga donde quiera que nos escuchen también. Y pues gracias a nuestra hermana Aida por esos detalles que nos tenía el día de hoy, amén, que fueron algunos detalles. Señor le siga proveyendo, aleluya, bendiciendo abundantemente. Gloria sea al Señor. Y pues vamos a dar inicio a este programa, este martes, aleluya, ya en los finales del mes de junio. Se avanza el tiempo rapidito, y pues vamos a dar inicio con el programa, amén, Bajo el Poder del Espíritu Santo. Les habla su amigo, hermano en Cristo, Ruperto García, aleluya, quien pues ya tengo 4 años, creo, estaba viendo ahí, sí, 4 años ya de estar predicando aquí en la radio. Me sorprendió ahorita que miré ahí el tiempo que el Señor nos ha permitido estar ya aquí en esta radiofusora. Y pues fue como el día de ayer, todavía lo recuerdo, el primer día que pues me dieron la oportunidad de participar aquí. Y pues es un honor para mí poder hacerlo, amén. Y Dios les bendiga grandemente a todos aquellos que han estado sintonizándonos desde entonces también, que han estado pendientes a los programas. Gloria a Dios, qué bendición tan hermosa, amén, poder compartir lo más importante que podemos nosotros tener, ¿verdad?, que es la palabra de Dios. poder compartirla también con los demás, con aquellos que se encuentran necesitados, amén, de una palabra de, pues, que es de parte de Dios. Gloria a Dios, porque Él es el que nos manda, Él es el que inspira cada palabra que sale de nuestra boca. Le damos las gracias al Señor porque Él nos dejó este ministerio de la reconciliación de Dios con el hombre, ¿verdad? A través del único mediador entre Dios y los hombres, que es nuestro Señor y Salvador Jesucristo, quien tuvo misericordia de nosotros ya hace un poco más de 15 años que el Señor se acordó de mí, amén, y pues me salvó. Tuvo misericordia de mí porque se acordó desde antes de que yo naciera. Yo ya estaba en sus planes, pero Él tiene su tiempo perfecto, se llegó y ahorita ya, pues ya más de 15 años sirviéndole y ha sido algo hermoso, ¿verdad? Una experiencia de lo más hermoso que pueda un ser humano experimentar. Y pues, ¿qué más podemos decir, verdad? No más que darle todas las gracias a nuestro Señor Jesucristo, porque nosotros no lo andábamos buscando. Él nos encontró, vino a buscar lo que se había perdido. El Señor tuvo misericordia y vino a esta tierra despojándose a sí mismo, dice la Biblia, tomando forma de siervo, y vino pues para salvarnos nosotros que nos encontrábamos perdidos. Y pues en esta maravillosa tarde vamos a dar inicio, amén, con la escritura por allí en el capítulo 2 del libro de Primera de Corintios. Primera a los Corintios, la primera carta del apóstol Pablo a los Corintios en el capítulo 2. Voy a estar leyendo el versículo 14 solamente y de ahí vamos a dar el mensaje. Gloria sea al Señor. Y dice de la siguiente manera. Dice, pero el hombre natural no percibe las cosas que son del Espíritu de Dios, porque para él son locura, y no las puede entender, porque se han de discernir espiritualmente. Nuevamente lo voy a volver a leer. Dice, pero el hombre natural no percibe las cosas que son del Espíritu de Dios, porque para él son locura, y no las puede entender, porque se han de discernir espiritualmente. Amado Dios, gracias te damos en esta maravillosa tarde por darnos la oportunidad de venir delante de ti, Señor, para compartir esta preciosa palabra, de sembrar la preciosa semilla. Amado Dios, gracias por el privilegio que nos diste de poder hacer esto, mi Dios. Gracias por la inspiración del Espíritu Santo, que es el que nos guía en la palabra, en la predicación de la palabra. Te amamos con todo nuestro corazón, Señor. Nos inclinamos delante de ti, Padre, reconociéndote que separados de ti nada podemos hacer, Señor. Por eso te necesito yo en esta tarde, para que tu palabra, Señor, haga el efecto, Señor, por la cual tú la enviarás en esta tarde, Señor. Yo no soy nada ni nadie, Señor, sin ti, pero todo lo puedo en ti que me fortalece, Señor. Así de que en el nombre poderoso de Jesús entramos, Señor, en el mensaje. Te dejo el lugar a ti, Señor, y me quito yo. Usa mis labios, mi Dios, y que sea tu nombre solamente glorificado, Señor. Yo no me llevo ninguna gloria, porque toda la gloria y toda la honra te pertenecen solamente a ti, mi Señor y mi Dios. Por ahí, Señor, aquellas personas que nos están escuchando, Señor, a través de la radio, de los diferentes medios de sociales, Señor, amado Dios, que seas tú, Señor, también abriendo el oído espiritual, Señor, de cada uno, y puedan llevarse algo, Señor, en su corazón para ponerlo por obra, aquellos que todavía no te han conocido, Señor. Tu palabra dice que somos salvos por fe, y la fe viene por el oír, y el oír viene por la palabra. Amado Dios, y pues esa palabra por la cual tú nos has enviado a predicar, en tus manos de poder, Señor, está todo, Padre mío, para que seas tú hablando a través de mí, Señor, en el nombre de Jesús. Amén, amén. Gloria a Dios. El hombre natural, dice, que no percibe las cosas que son del Espíritu. Y pues hay dos clases de hombre que la Biblia describe, amén, es el hombre natural y el hombre espiritual. El hombre natural es aquel que Job habla en el capítulo 14, versículo 1. Dice, aleluya, que hay una persona, aleluya, un hombre nacido de mujer. Dice, el hombre nacido de mujer, y luego sigue diciendo, es corto de días y hastiado de sinsabores. Ese es el hombre natural, nacido de mujer. Aleluya, pero hay otro hombre que es el hombre espiritual. Y ese hombre lo podemos encontrar por allí en el capítulo 3 de Juan. Ahí habla del hombre espiritual. Amén. En el capítulo 3, versículo 3, le vamos a leer. Dice, respondió Jesús y le dijo, de cierto te digo que el que no naciere de nuevo no puede ver el reino de Dios. El hombre nacido de mujer, pero hay otro hombre que tiene que nacer de nuevo. Amén. Aquí le está hablando a un hombre llamado Nicodemo, un hombre que era maestro de Israel. Gloria a Dios, que se acercó a Jesús de noche, dice la palabra, y le hizo una pregunta. Aleluya. Y pues el Señor Jesús le contesta con eso. De cierto te digo que el que no naciere de nuevo no puede ver el reino de Dios. Nicodemo le dijo, ¿cómo puede un hombre nacer siendo viejo? ¿Puede acaso entrar por segunda vez en el vientre de su madre y nacer? Mire nomás la pregunta de Nicodemo. Nicodemo era un hombre natural, podemos decir, porque no podía entender las cosas que son del Espíritu. Él sabía la palabra, la ley, ¿verdad? Al revés y al derecho. Él enseñaba la Biblia, él enseñaba, tenía discípulos, aleluya, pero él mismo no podía comprender las cosas del Espíritu. Amén. Y Jesús le dijo, en el 5 dice, respondió Jesús y le dijo, de cierto te digo, que el que no naciere de agua y del Espíritu no puede entrar en el reino de Dios. Lo que es nacido de la carne, que es el hombre natural del que estamos hablando, carne es, dice, y lo que es nacido del Espíritu es el hombre espiritual del que estamos hablando, Espíritu es. Así de que hay dos clases de hombre, el hombre carnal y el hombre natural, el hombre natural, perdón, y el hombre espiritual. Y ahora el apóstol Pablo, ¿verdad?, escribiéndole a los corintios en su primera carta, les dice acerca de estas cosas. Amén. Acerca del hombre, les empieza hablando primeramente del hombre natural, que él no percibe las cosas que son del Espíritu de Dios. Amén. No percibe las cosas que son del Espíritu de Dios. Gloria sea el nombre del Señor, ¿verdad? Porque yo no podía entender las cosas del Espíritu de Dios. Hace 15 años atrás yo no alcanzaba a comprender lo que es del Espíritu de Dios. Me habían regalado una Biblia, pero ahí la tenía abandonada. En veces la quería leer, pero me aburría porque no la podía entender. Y me congregaba, ¿verdad? Empecé a congregarme, pues hablaban los hermanos muy bonito, pero yo seguía sin entendimiento, no podía entender nada hasta que el Señor tuvo misericordia de mí y me hizo nacer de nuevo, me hizo nacer en el Espíritu. Yo sentí ese día cuando el Señor vino a mi vida, tocó la puerta de mi corazón y me dio el nuevo nacimiento. De allí para adelante, las escrituras se me abrieron, gloria a Dios, y aunque no entendemos al 100%, pero ahora podemos discernir las cosas que son del Espíritu. Gloria sea al Señor. Amén. Así de que, pues, estaban sus discípulos de la misma manera, no podían discernir las cosas del Espíritu porque el Espíritu Santo todavía no había venido a sus vidas. Ellos anduvieron mucho tiempo con Jesucristo, 3 años y medio, caminando a la par del Señor, mirando las señales y prodigios que el Señor hacía. Aleluya, cómo se levantaban los paralíticos, cómo los ciegos miraban, cómo los sordos escuchaban, cómo los muertos resucitaban, aleluya, pero ellos no podían entender las cosas espirituales. Gloria sea al Señor. En una ocasión, cuando se le avisa al Señor Jesucristo que un amigo de él llamado Lázaro estaba muy enfermo, amén, Jesús no quiso ir para sanarlo, ¿verdad?, sino que se quedó hasta que se le dio aviso que ya había muerto. 4 días tenía muerto. Entonces Jesús se levanta y le dice a sus discípulos, ahora sí, dijo, vámonos para despertar a Lázaro, porque Lázaro solamente duerme. Gloria a Dios. Hablando espiritualmente estaba el Señor Jesucristo. Los discípulos no entendieron. Ellos pensaron que decía acerca del sueño, ¿verdad?, que pues cuando dormimos nosotros, pero ellos no sabían que Lázaro ya había muerto. Aleluya, y pues anduvieron mucho tiempo con Jesús, pero no podían comprender, ellos no podían entender cómo Jesucristo iba a levantar a aquel hombre que tenía 4 días ya muerto, que ya su cuerpo empezaba a oler mal. Gloria sea al Señor, pero ellos presenciaron ese maravilloso milagro de vida. Aleluya. Y siguieron con el Señor Jesucristo viendo todo, el Señor Jesús diciéndoles que Él se iba a levantar, que Él mismo se iba a levantar de entre los muertos al tercer día. No podían entenderlo, aleluya, hasta que no miraron cuando Jesús resucitó. Ellos miraron, ¿verdad?, que era cierto lo que el Señor Jesucristo les había dicho, pero aún todavía no alcanzaban a comprender todas las cosas. El Señor Jesucristo les había dicho, ¿saben qué? No se vayan de Jerusalén hasta que no sean revestidos del Espíritu Santo. Y entonces sí les dijo, váyanse por todo el mundo, ¿verdad?, y prediquen el Evangelio a toda criatura. Gloria a Dios. Y pues vemos cuando esto sucede en el día del Pentecostés, estos hombres, pues que unos eran deletreados, unos hombres que no habían salido de aquellas tierras, ¿verdad?, de donde ellos vivían, que hablaban su idioma original. De pronto, cuando ellos nacen de nuevo, que viene el Espíritu Santo, aleluya, y toca sus vidas y empiezan a hacer cosas sobrenaturales para nosotros, pero naturales para Dios. Dice la Biblia que allí son llenos del Espíritu Santo y empezaron a hablar en otras lenguas las maravillas del Señor. Porque eso es lo que hace el hombre espiritual, empieza a hablar las maravillas del Señor. Y ahora las hablamos en otras lenguas, gloria a Dios, ¿verdad? Porque nuestro vocabulario era un vocabulario que, pues, del mundo, ¿verdad?, de lo más corriente, al menos en mi persona, hablaba de lo más corriente, que podía hablar muchos disparates, no salía de mi boca nada bueno, aleluya, pero cuando el Señor vino a mi vida, ese día esas malas palabras desaparecieron de mi vocabulario y empecé a hablar las cosas de Dios. Hablaba cosas que no edificaban, amén, pero desde entonces, cuando el Señor vino a mi vida, Él empecé a entender las cosas del Espíritu y empecé a hablar las cosas de Dios. Y hasta aquí, mire, nos ha ayudado el Señor. Hasta aquí estamos. Yo jamás me imaginé que iba a estar yo en un púlpito predicando, mucho menos en una radio cristiana en donde nos miran muchas personas. ¿Cuándo yo me iba a imaginar eso? Aleluya. Pero mire, aquí estamos y no es para vanagloria, es todo para la honra y gloria del que vive y reina por los siglos de los siglos. Aleluya. Porque Él es el que hace a través de Él, nosotros somos los que hacemos, perdón, a través de Él todas las cosas que estamos haciendo aquí, glorificando el nombre del Señor, hablando cosas espirituales. Y pues le damos gracias a Dios, amén, porque Él fue el que nos abrió el entendimiento a través del Espíritu Santo, ¿verdad? Una persona que no recibe al Espíritu Santo, que no recibe al Señor Jesucristo, no puede entender todas estas cosas. Puede pasar años y años en una congregación. Hay personas que se saben la Biblia al revés y al derecho también. Anoche estuvimos en una célula. Aleluya, y el hermano que predicó ahí en la célula, él dice que él sabía las escrituras y las sabe ahorita, pero ahora sí las entiende. Dice que él estudiaba la Biblia, se metía a fondo para estudiar las escrituras, pero no entendía nada. Las usaba solamente, dice, para refutar a las otras personas que venían a hablarle de la palabra de Dios, y pues se la sabía toda, y dice que en veces los mandaba avergonzados. Amén, pero él mismo no podía entender, aleluya, lo que son las cosas del Espíritu, porque tenía solamente conocimiento intelectual. Entonces, el conocimiento intelectual sin el Espíritu Santo es muerto. La palabra mata, mas el Espíritu vivifica, dice la Biblia. Gloria sea al Señor. Y pues ahora, ¿verdad? Él sabe mucho de la palabra de Dios. Es un hombre que ha estudiado bastante, pero ahora, ¿verdad?, entiende las cosas espirituales, no la usa para contender, ahora la usa para edificar a los demás. Yo mismo he aprendido mucho de nuestro hermano José Sandoval, aleluya. Le mandamos un saludo por allá, ¿verdad? Y que el Señor le siga dando más y más. Gloria sea al Señor. Algún día lo voy a invitar a que predique también aquí con nosotros, que lo conozcan. Y pues nos gozamos, ¿verdad?, de ver todas estas cosas. Nos gozamos de mirar también personas, amén, que pues han estado ya donde la sociedad los había desechado, ni su misma familia los quería. Aleluya, como nuestro hermano Alonso, ¿verdad? Pues voy a dar nombre, ¿verdad?, a nuestro hermano Evandro, que en estos momentos se encuentra también por ahí en una cárcel. Si nos escucha, le mandamos un saludo. Amén. Que ellos vivían en las calles. Nuestro hermano Gabriel, amigo mío también, gloria a Dios, que ahora me gozo de verlos ya cambiaditos, con un trabajo, con su familia restaurada, gloria sea al Señor, y ahora predicando la palabra del Señor. Esto no se puede comprender si no es por el Espíritu Santo, gloria sea al Señor. Y pues eso es lo que hace el Espíritu Santo a través de es lo que le hace el hombre a través del Espíritu Santo. Habla las cosas que son del Espíritu. Y pues aquí, mire, como les estaba diciendo, este hombre llamado Nicodemo, un hombre que sabía la Torá, sabía la ley, él mismo era maestro de Israel, pero él se acerca a Jesucristo, ¿verdad? Es lo importante, acercarse a Jesucristo, ¿verdad? Hay personas que saben tantas cosas, que saben a la Biblia y son sabios en su propia opinión, y pues no se acercan a Jesucristo porque ya lo saben todo. ¿Qué más pueden aprender, verdad? Pero la Biblia nos dice que el que cree que sabe todo no sabe nada como debe de saberlo. Cada día estamos aprendiendo cosas nuevas porque la palabra de Dios es viva y es eficaz y es más cortante que toda espada de dos filos, que discierne, aleluya, el alma y el espíritu, las coyunturas, que traspasa las coyunturas y los tuétanos, y dice, y discierne las intenciones, los pensamientos y las intenciones del corazón. Así de que, pues, damos gracias a Dios, amén, porque el Señor, ¿verdad?, tuvo misericordia de nosotros, y como decía Nicodemo, sabía tantas cosas, pero él se acercó al Señor Jesucristo porque él quería saber cómo entrar al reino de los cielos. Él mismo no estaba seguro cómo hacerlo, amén. Y pues él se llevó la sorpresa, gloria sea al Señor, que el Señor le dijo: si no nacieres de nuevo, no puedes ver el reino de Dios. Y pues ahora él se convierte al Señor Jesucristo. Él empieza a seguir al Señor Jesucristo. Después lo miramos más adelante. Fue uno de los que le ayudó a José de Arimatea a bajar el cuerpo de Jesucristo de la cruz. Amén. Un hombre que le creyó a Jesucristo. Ahora me lo imagino ya combinando el conocimiento que tenía él de la Torá, pero ahora con el Espíritu Santo, discerniendo lo que había aprendido como maestro, pero ahora discerniéndolo espiritualmente. Amén. Y pues eso es lo que hizo el Señor con Nicodemo. Amén. Había otro hombre también, un joven, dice la palabra del Señor, que se acercó a Jesucristo también haciéndole la misma pregunta: ¿qué debo hacer para entrar en el reino de los cielos? Y le dijo: los mandamientos sabes, le dijo. Sí, le dijo. Pues si lo sabes, guárdalo, dice, los he guardado desde mi niñez. Ok, le dijo, que bien has hecho, ahora te falta solamente una cosa, ve y vende todo lo que tienes y repárteselo a los pobres. Aquel hombre rico se fue triste, aleluya, y porque tenía muchas riquezas y se perdió la bendición, aleluya, de conocer al Señor Jesucristo. Se perdió la bendición de que se le fuera dado el Espíritu Santo para que él pudiera entrar en el reino de los cielos, ¿verdad? Y aplica la palabra de qué le sirve al hombre ganar el mundo si perdiere su alma. Al contrario de otro hombre rico que habla la palabra del Señor, que también se acercó, a pesar de que era un hombre pecador, un hombre publicano, un hombre recaudador de impuestos, un hombre importante, aleluya, pero él se acercó a mirar. Quería saber quién era el Señor Jesucristo. Y él se subió en un sicómoro, habla la palabra, ¿verdad? Porque era un hombre pequeño de estatura. A Jesucristo lo seguía una multitud y él se subió a ese árbol para mirar quién era Jesucristo. Y cuando pasaba por ahí, Jesús leyó, miró la intención del corazón de Zaqueo, con qué intención se había acercado al Señor Jesucristo, y le dice: Zaqueo, bájate de ahí, porque voy a ir esta misma tarde, este mismo día a tu casa, ¿verdad? Nicodemo, ¿verdad? Se baja contento, se va corriendo para su casa, me imagino que fue y preparó algo especial para el Señor Jesucristo, pero me imagino que preparó alimentos, a lo mejor le dijo a su mujer: mira, viene el Señor Jesús y pues hay que atenderlo de lo mejor, ¿verdad? Porque él se merece ser atendido, aleluya, pero él preparó algo más que alimentos también, él preparó su corazón, aleluya, lo que el Señor quiere, dame, hijo mío, tu corazón. Y allí llega el Señor Jesucristo y le abre la puerta a Nicodemo. Y salen unas palabras de sus labios. Le dice: de todo lo que yo tengo, le daré la mitad a los pobres. Y si he robado a alguien, si he defraudado a alguien, le daré a cuatro veces más de lo que yo le he robado. Y allí Jesucristo, ¿verdad? El Señor Jesús le dice unas palabras gloriosas, las palabras más hermosas que un ser humano puede recibir. Le dijo: hoy ha llegado la salvación a tu casa. Gloria sea al Señor. Amén. Allí se le fue abierto el entendimiento a este hombre llamado Zaqueo. Ahí recibió al Señor Jesucristo. Gloria sea al Señor. Y pues se llevó lo mejor que un ser humano puede llevarse, que es la salvación de su alma, conocer al Señor Jesucristo. Él pudo entender quién era Jesús, pero no solamente comprendió quién es, sino que él mismo lo recibió en su casa, él mismo lo recibió en su corazón. Y pues esto, ¿verdad? ¿Cómo se puede hacer? ¿Cómo se puede nacer de nuevo? Amén, siendo viejo, como le dijo Nicodemo, una pregunta muy importante: ¿qué es lo que nosotros tenemos que hacer para pasar de ser un hombre natural a ser el hombre espiritual, para discernir las cosas del Espíritu de Dios? ¿Qué es lo que tenemos que hacer? Pues nacer de nuevo. Pero ¿cómo podemos nosotros nacer de nuevo siendo viejos? Pues ahí, ¿verdad?, vemos la instrucción de nuestro Señor, ¿verdad?, a través del apóstol Pedro. Cuando Pedro recibe el Espíritu Santo, que fue lleno del poder de lo alto, aleluya, se acercaron muchas personas allí para mirar todo lo que había sucedido en aquella casa, cuando escucharon aquel estruendo, gloria a Dios, y pues los oían hablar en otras lenguas, y muchos de ellos preguntaron, que dijeron: ciertamente esto es cosa de Dios, porque los oímos hablar en nuestros propios idiomas. Ahí Pedro les predica el evangelio y ellos hicieron también una pregunta, ¿verdad? Dijeron lo mismo que Nicodemo: ¿qué es lo que nosotros debemos de hacer? De ahí viene la respuesta de Pedro. Le dijo: arrepentidos y convertidos. Y bautícense cada uno en el nombre de Jesús para perdón de pecados. Y ahí viene el regalo más maravilloso que podamos nosotros recibir. Y recibiréis, dice, el don del Espíritu Santo. Ahí mismo dice: 3,000 personas creyeron al mensaje de Pedro, el evangelio que Pedro les predicó, le creyeron y ellos recibieron, aleluya, la bendición del Espíritu Santo. Después otras 5,000 personas más en otro discurso, y de allí se empezó a expandir el evangelio por todo el mundo. Satanás se levantó, aleluya, contra los discípulos, contra la iglesia del Señor Jesucristo. Empieza una persecución tremenda, empiezan a morir los cristianos, como lo fue Esteban, a ser perseguidos, a ser apedreados, pero ellos empiezan a expandir el evangelio a todo el mundo entero, como el Señor les había ordenado cuando le dijo: no salgan de Jerusalén sin antes ser revestidos del Espíritu Santo. Entonces, si salgan y me seréis testigos, ¿verdad?, hasta los confines de la tierra. Gloria sea el Señor. Y pues ese evangelio, ¿verdad?, llegó hasta nuestros oídos, llegó al oído de mi madre, amén. De allí ella nos empezó a instruir en el evangelio, instruye al niño en su camino y cuando fuese grande no se apartará de él. Gloria sea el Señor. Yo me aparté a la edad de 12 años, seguí perdido, amén, pero el Señor, ¿verdad?, tuvo misericordia de mí, escuchó el clamor de mi madre, la promesa llegó, ¿verdad? Y pues ahora estamos aquí ya con el Espíritu Santo, ¿verdad? Nacidos de nuevo, ¿verdad? Ya buscando las cosas de arriba, no buscando las cosas de abajo, sino las de arriba. Entonces, para pasar de ser el hombre natural a ser el hombre espiritual, aleluya, necesitamos arrepentirnos y convertirnos y bautizarnos en el nombre de Jesús para perdón de nuestros pecados. Así es, hermanos, amigo que me escuchas, eso es lo que se tiene que hacer. Tú no puedes cambiar tu manera de ser. Olvídate, yo traté de cambiarlo por mucho tiempo, de cambiarme por mucho tiempo. Me llevé la sorpresa de que no pude nunca. No lo logré, pero el Señor Jesucristo en un abrir y cerrar de ojos llegó a mi vida y me transformó y sigue, aleluya, todavía perfeccionando la obra de sus manos. Como dice la Biblia, el que empezó la buena obra en vosotros la perfeccionará hasta el día del Señor. Así de que lo que necesitamos hacer es primeramente reconocer que somos pecadores. Eso es lo que el Señor pide de nosotros, solamente reconocer que nosotros estamos muertos estábamos muertos en nuestros delitos y pecados y que no podemos nosotros salvarnos a nosotros mismos, que necesitamos a un Salvador y ese Salvador se llama Jesucristo. A él sea toda la gloria, honra y alabanza por siempre. Así de que es algo tan sencillo, ¿verdad? No necesitamos nosotros esforzarnos, ¿verdad? Venir a dejar todo lo que nosotros cargamos para poder acercarnos al Señor, ¿verdad? Nicodemos se acercó al Señor Jesucristo con todos sus defectos que él tenía, amén, con todo lo que él era, vino, aleluya, y el Señor se encargó de hacer lo demás, se encargó de redarguirle, de pues darle ese nuevo nacimiento, ¿verdad? Yo recuerdo todavía el primer día cuando el Señor tocó la puerta de mi corazón, yo no entendía lo que estaba sucediendo en mi interior. Era como un fuego que me quemaba. Mis lágrimas brotaban de mis ojos como una fuente. No podía yo entender qué sucedía en mi interior. Aleluya, pero ahí estaba el Señor dándome el nuevo nacimiento. No necesitaba entrar en el vientre de mi madre porque el Espíritu Santo te hace una nueva criatura. Ahora dice, primera, segunda de Corintios 5:17, de modo que si alguno está en Cristo, dice, nueva criatura es. Las cosas viejas pasaron y he aquí, todas son hechas nuevas. El Señor nos hace nuevos, nos renueva nuestra mente, ¿verdad? Empecé a perder mis amigos del mundo. Se empezaron a alejar de mí diciéndome que estaba loco. Y aquí se entiende lo que dice la Escritura. Pero el hombre natural no percibe las cosas que son del Espíritu de Dios porque para él son locura. Recuerdo perfectamente que tenía un amigo que él me visitaba mucho y él duraba mucho cuando iba a visitarme. Y recuerdo que era un miércoles, un día de servicio, estaba nuevecito yo. Ya el Señor me había salvado y él pues iba a visitarme y siempre me llevaba un 6 de cerveza, aleluya, pero ese día llegó y con el 6 de cerveza y me ofreció la cerveza y yo le dije no, cuñado, decía cuñado, le digo ya no quiero yo eso, no más, y eso me decía no, cuñado, le digo es que ya el Señor me salvó Y él me dijo, no, ya se volvió loco usted, cuñado, me dijo. Y ciertamente me volví loco por el Señor, tenía razón. Y él duraba mucho, pero ese día yo no hallaba cómo decirle pues que se fuera, porque yo quería ir al servicio ese miércoles, pero cuando le dije esas palabras, él me juzgó loco y se fue de la casa, aleluya, y me fui yo a la iglesia. Yo no, ya no me fui a tomar con él, ya me fui derechito a la iglesia, una nueva criatura buscando las cosas espirituales, entendiendo las cosas del Espíritu. Amén. Así de que pues es un privilegio bastante grande poder servirle a nuestro Padre Celestial, ¿verdad? Todos tuvimos un padre en la carne, no sé usted, pero yo no lo conocí casi a mi papá, a la edad de, tenía como unos 7, 8 años que mi padre me abandonó, se alejó de mi casa, no lo volví a mirar hasta que pasaron 15 años, lo encontramos de nuevo. Yo pensábamos todos que él ya estaba muerto. Amén, él nos abandonó. Y tuve un padre terrenal, pero cuando el Señor me salvó, ¿verdad? Dice, aunque tu padre y tu madre te dejaren con todo esto, Jehová te recogerá. Ese día el Señor me recogió y me adoptó, aleluya. Y ahora es mi padre eterno. Mi padre de la carne, pues él ya falleció. Pude perdonarlo. 2 años estuve compartiendo con él, visitándolo, y a los 2 años de verlo encontrado de nuevo, él falleció, pero encontré a mi Padre Celestial, que él, aleluya, es eterno, y él es el que nos concede, aleluya, todas las peticiones de nuestro corazón, según su voluntad, y pues eso es algo muy hermoso, ¿verdad? Hay una palabra, ¿verdad?, por allí, se me hace que está en el capítulo, no me voy a recordar de la cita, pero está en el 3, creo, de Lucas, donde habla, la Biblia dice, si vosotros siendo malos saben dar buenas cosas a sus hijos, porque ¿quién de sus hijos si le pide un pez le da una serpiente? ¿O si le pide un pan le da una piedra? Aleluya. Si nosotros le damos buenas cosas a nuestros hijos, ¿cuánto más nuestro Padre Celestial, que es bueno, y lo dice, nos dará el Espíritu Santo al que se lo pide? Hay que pedir el Espíritu Santo. No hay otra cosa mejor que tú puedas pedir en esta noche que decirle a Dios, es tu Padre, decirle, ¿sabes qué? Dame el Espíritu Santo ese de que está hablando el hermano. Yo ya no quiero ser el hombre natural. Ahora yo quiero saber las cosas del Espíritu de Dios. Y Dios es bueno. Amén. Él te dará su Espíritu. Aleluya, para que puedas encontrar a nuestro Padre Celestial y tu vida va a cambiar por siempre. Así de que, pues, hermanos, amigo, que tú que me escuchas, es algo tan sencillo que nomás es pedirlo. Amén. Arrepentirnos, reconocer que somos pecadores y que necesitamos un Salvador. Aleluya. Y pedir al Señor el Espíritu Santo, el don del Espíritu Santo. Y de ahí en adelante el Señor se encarga de lo demás de ti. Tú no te preocupes quién eres o lo que has sido. No te preocupes de lo que has hecho tampoco. Amén. Hay perdón de pecados en la sangre preciosa de nuestro Señor Jesucristo. Él borra todos nuestros pecados. Si estamos en luz como Él está en luz, tenemos comunión los unos con los otros. Y la sangre preciosa de su Hijo amado nos limpia, dice, de todo pecado. Hay una escritura también que dice, no podéis echar vino nuevo en odres viejos, porque pues se rompieran, ¿verdad? No podemos poner tampoco remiendo nuevo en vestido viejo. Hay que nacer de nuevo para que Él ponga el vino nuevo en estas odres. Nosotros somos odres, somos, aleluya, utensilios para la gloria del Señor. Tenemos este tesoro, dice la Biblia, en vasos de barro, somos vasos y somos de barro. Y pues allí, ¿verdad? Cuando el Señor, nos le entregamos nuestra vida al Señor, que nacemos de nuevo, nos hace nuevos y nos pone su Espíritu Santo, que es nuevo, dentro de nosotros, aleluya. Y allí empezamos a entender ahora sí las cosas del Espíritu de Dios. Este es el mensaje de esta tarde. Espero que te haya servido y...

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5: Si tú necesitas oración, también te puedes comunicar, ¿verdad? Aquí a cabina. Si tú necesitas oración y se nos estás viendo a través de Facebook, puedes mandarnos un mensajito. Si tú quieres entregarle tu vida al Señor Jesucristo, has entendido este mensaje que se ha predicado y quieres ese don del Espíritu Santo, puedes mandarnos un mensajito y decirnos, ¿verdad?, que tú lo quieres, y pues para orar por ti o tú mismo ahí donde tú te encuentras. No necesitamos ni siquiera orar por ti, ¿verdad?, que tus palabras salgan de tu boca, no solamente de tu boca, sino también de tu corazón. Dice Romanos capítulo 10, voy a leer ya esta última escritura para cerrar el programa. Vamos a estar haciendo una oración ahí, así de que es el tiempo de las peticiones. Gloria sea al Señor. En el capítulo 10 del libro de Romanos quiero leer. Aleluya, verás qué hermoso esta palabra que está aquí. Es algo pues muy cierto, ¿verdad? Como te estaba diciendo en esta tarde, muchos buscan, no vienen a los pies de Cristo porque se sienten sucios, se sienten pecadores, no se sienten merecedores de la misericordia de Dios. Y créeme que ciertamente no somos merecedores de la misericordia de Dios, pero es por la gracia del Señor Jesucristo que podemos recibir esa misericordia que es nueva cada mañana, dice la palabra del Señor. Así de que dice la palabra del Señor, amén, también, que Él vino a los enfermos. Los sanos no necesitan de médico. Y si tú te sientes enfermo por el pecado, ¿verdad?, aquí tienes al doctor de doctores, que es nuestro Señor Jesucristo. Mira el capítulo 8 del libro de Romanos. El capítulo 10 del libro de Romanos. Dice: porque el fin de la ley es Cristo para justicia a todo aquel que en Él cree. Hay que creer en el Señor. Dice, porque de la justicia que es por la ley, Moisés dice, escribe así: el hombre que haga todas estas cosas vivirá por ellas. Pero la justicia, mira lo que dice aquí, que es por la fe, dice así: no digas en tu corazón, ¿quién subirá al cielo? Esto es para traer abajo a Cristo. O quién, en otras palabras, ¿quién subirá al cielo? Aleluya, para traer esta salvación, pues la salvación bajó del cielo, que es nuestro Señor Jesucristo. ¿O quién descenderá al abismo? Esto es para hacer subir a Cristo de entre los muertos. Amén. La Biblia habla también de que Jesús, ¿verdad?, descendió hasta las profundidades de la tierra y llevó cautiva la cautividad y dio dones a los hombres. Y dice el capítulo, versículo 8, más que dice, cerca de ti, dice, está la palabra en tu boca. Cerca de ti, allí está la palabra en tu boca. Y esta es la palabra de fe que nosotros predicamos, que si tú confiesas con tu boca que Jesús es el Señor y creyeres en tu corazón que Dios le levantó de entre los muertos, serás salvo. Porque con el corazón se cree para justicia, pero hay que confesarlo con nuestros labios, con nuestra boca, para salvación. Aleluya, aunque el Señor ya conoce la intención del corazón, pero que salga de nuestra boca, aleluya, esa confesión: Señor, reconozco que soy pecador, que no puedo salvarme a mí mismo, y aquí tu palabra dice que cerca está de mí la palabra en mi boca, así de que necesito que tú me salves. Y sigue diciendo el 11, dice, pues la Escritura dice, todo aquel que en Él creyere no será avergonzado, porque no hay diferencia entre judío y griego, pues el mismo que es Señor de todos es rico para con todos los que le invocan. Dios no hace acepción de personas, porque todo aquel que invocare el nombre del Señor, nuevamente dice aquí, será salvo. ¿Cómo pues invocarán aquel en el cual no han creído? ¿Y cómo creerán en aquel a quien no han oído? ¿Y cómo oirán sin haber quien les predique? ¿Y cómo predicarán?

0: si no fueren enviados, como está escrito, cuán hermosos son los pies de los que anuncian la paz, de los que anuncian las buenas nuevas, las buenas noticias, que Jesús murió, pero resucitó y ascendió al cielo, de donde envía ahora la bendición del Espíritu Santo, que es el que transforma el corazón del hombre. Así de que ahí está cerca de ti la palabra en tu boca. Si crees en tu corazón que Dios lo levantó entre los muertos y confiesas con tus labios, serás salvo. Porque con el corazón se cree para justicia, más con la boca se confiesa para salvación. Este es el mensaje. Si tú escuchaste este mensaje, hiciste la confesión, aleluya, quieres hacer la confesión de fe, te quiero guiar en una oración ahí donde estás. Dile al Señor, no con mis palabras que yo te diga, dile desde lo más profundo de tu corazón, dile: Señor Jesús, este día he escuchado este programa, esta predicación, amado Dios, dile y reconozco, Señor, que tú hiciste los cielos y la tierra, que tú me formaste también en el vientre de mi madre y que me perdí en el pecado. Aleluya, porque tu palabra dice que todos pecaron y están destituidos de la gloria de Dios, pero hoy se nos recuerda que en ti hay salvación. Dile: Señor, reconozco que soy pecador, que no puedo yo salvarme a mí mismo, que no puedo yo cambiar mi manera de vivir y necesito cambiar mi vida, Señor. Allí dile: necesito que vengas a mí, reconozco que Dios te levantó de entre los muertos. Y confieso, dile, con mis labios, que entres en mi corazón para salvación. Aleluya, recibo esta palabra, dile, recibo tu Hijo amado Jesucristo en mi corazón, entra a mi vida y cambia por completo mi manera de vivir. De hoy en adelante, dilo, quiero nacer de nuevo. Tu palabra dice que tú le darás el Espíritu al que se lo pide, y ahora dile ahí donde estás: yo pido que el Espíritu Santo venga y entre a mi vida, entre en mi corazón, aleluya, para salvación. Si tú hiciste esta confesión desde lo más profundo de tu corazón, te felicito, aleluya. Ahora espera, ¿verdad?, ya lo siguiente: instrúyete en la palabra, empieza a asistir a una iglesia, empieza a leer la palabra del Señor y el Señor va a ir encargándose de limpiarte, aleluya, todas las áreas de tu vida que a Él no le agradan. Dios te bendiga grande y poderosamente. Vamos a estar orando por estas peticiones. Aquí se comunica la hermana Sandra. Ella está pidiendo por su salud y por su hijo Jairo, que se vuelva al Señor y que lo sane de toda dolencia y lo restaure completamente, dice aquí este mensaje que enviaron. Aleluya, vamos a estar orando por nuestra hermana Sandra. Tú conoces, Señor, la petición de esta hermana, Señor. Ella está pidiendo por su salud. Yo desconozco su enfermedad, Señor, qué es lo que está sucediendo en su cuerpo. Pero tú que sabes todas las cosas, Padre mío, tú sabes de qué ella tiene necesidad antes de que sus palabras estén en tu boca, tú ya la sabes toda. Te pido, Señor, para que sea restaurando su salud por completo. Y también ella pide tiene una petición muy importante, Señor, por su hijo Jairo. Ella quiere, Señor, que él se regrese al Señor. Quizás él ya estuvo en tus caminos, pero se desvió, Padre mío. Pero sabemos que tú eres, Señor, el buen pastor que va a buscar a la oveja perdida, Señor. Ve por Jairo, Señor, te lo pedimos, y que él regrese al redil, Señor, te lo pido, en el nombre poderoso de nuestro Señor Jesucristo. Sabemos que todo lo demás, Señor, viene por añadidura, la sanidad, ¿verdad?, y todas las dolencias que él trae, y que tú lo restaures completamente. También tenemos aquí, Señor, una petición, nuestra hermana Alondra, Señor, ella está pidiendo por su hijo Lacel Ricardo, que el Señor lo salve, o el Señor sabe qué pasa, aleluya. Amado Dios, oramos, Señor, por nuestra hermana Alondra, que está poniendo también esta petición delante de ti, Señor. Que seas tú, mi Dios, en esta tarde trayendo también salud a su cuerpo, Padre mío. Amado Dios, que seas tú, Señor, restaurando por completo su salud, Señor, y que ella pueda fortalecerse en ti, Señor, y esperar en ti también, precioso Dios, que tú tienes cuidado de cada uno, Señor, de nuestros hijos. Ahí donde se encuentra la cel, oramos por él, Padre mío. Él ha sido instruido en tus caminos, Señor, así de que pues necesitas tú, Señor, hacer la obra en su corazón. Tu palabra dice, Señor, que si el Hijo los libertare, seremos verdaderamente libres. Pedimos, Señor, esa liberación, Señor, que vayas tú y lo busques, Señor, también ahí en donde él se encuentra, Señor, trayéndolo a tus pies en el nombre poderoso de nuestro Señor Jesucristo. Oramos, Señor, también por aquellos que están privados de su libertad, Señor, como lo es mi hermano Evandro. Amado Dios, no sabemos qué haya sucedido con él. Amado Dios, hoy tuvo esa corte, pero cualquiera que haya sido la respuesta, Señor, la decisión del juez, que no sabemos si ya dio el veredicto, Señor, pues sabemos que todo es tu voluntad, Señor. Dale la fuerza para aceptar, Señor, y si no, pues, amado Dios, si se le dio ya para que salga, solamente te damos las gracias por eso, Señor. Oramos por mi hijo Edgar también, Señor, ahí donde se encuentra, privado de su libertad. Amado Dios, que tú sigas fortaleciendo su vida, Señor, y dándole la paciencia, Padre mío, que tú ya estás trabajando, Señor, en este caso también, Padre. Yo descanso en ti también, conociendo, Señor, ese Dios maravilloso de poder que hace las cosas que para el hombre son imposibles, tú las haces posibles, Señor. Oramos también por nuestro hermano Juvencio, Padre mío, que está también ahí privado de su libertad, por su esposa, Señor, que pues se encuentra también con estos problemas de cáncer severo, Padre mío. A ellos se les vino el mundo abajo, Señor, pero ellos te conocen, Señor. Yo sé que están fortaleciéndose en ti, pero pues muchas veces, Señor, nuestra fe puede desfallecer. Oramos para que su fe, Señor, no mengüe y que ellos puedan seguir adelante. Adelante, Señor, por mi amigo Roberto también, que se encuentra también allí privado de su libertad, Señor, en esa cárcel de inmigración. Amado Dios, para que tú seas, Señor, también tratando primeramente en su corazón, Señor. Muchas veces lo estuve invitando a la iglesia, Señor, amado Dios, pero él nomás me decía que sí y nunca fue. Padre, yo sé que tu palabra ahí en la cárcel se predica, Señor, que él pueda ahí a través de este proceso, que él pueda ahora sí escuchar tu palabra para salvación. Oramos también, Señor, por nuestra hermana Michelle también, que nos escucha siempre ya desde la cárcel, Padre mío, de inmigración. Ella también va a tener su corte para el día 6 de julio, Señor. Amado Dios, pues no es cárcel de inmigración, Señor, es una cárcel regular, Padre mío. Tú sabes lo que ella está atravesando también, Señor. Yo sé que tú ya perdonaste sus pecados. Yo sé que tú ya, Señor, amado Dios, olvidaste todo lo que ella hizo, pero pues hay veces que hay que enfrentarse, Señor, con pues, las leyes terrenales, Padre mío, pero tú aún ahí puedes glorificarte, Señor, a través de el arrepentimiento de ella, Padre, porque ahora ella te recibió como su Dios, como su Padre, y yo sé que tú puedes tener misericordia, Señor, de ella, que seas tú, amado Dios, glorificándote en esa corte. Pedimos por su niño también, Señor, que pues lo recogió el Estado. También no sabemos, Señor, cómo se encuentra él, Padre mío, pero también permite, Señor, que pues ella pueda, Señor, su familia recuperarlo, Padre. Todo te lo pedimos en ese nombre poderoso de nuestro Señor Jesucristo. También por Oscar, mi hermano, que se está privado de su libertad, Señor, ya el día 3 de este mes de julio, él va a estar siendo liberado, Señor, pero que no sea una liberación física solamente, Señor, sino que tú lo libertes espiritualmente también, Señor. Te doy gracias por la vida de mi hermano, porque este tiempo que lo ha sostenido ahí, Señor, en ese lugar, Padre mío, donde yo sé y estoy seguro que tú has tratado en su corazón, Padre mío, pero que él salga con un nuevo pensamiento, Señor, te lo pido en el nombre de Jesús. Muchas gracias, Señor, por el tiempo, y pues nos despedimos de este lugar, mas no de tu presencia. Dios les bendiga rica y abundantemente. Los bendigo en el nombre de Jesús a cada uno de ustedes y nos estaremos escuchando nuevamente el próximo martes a la misma hora, 8 de la tarde, si Dios nos lo permite. Dios los bendiga y bendiga a sus familias también en el nombre de Jesús. Amén y amén.
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1: Buenas noches, hermanos. Dios los bendiga a todos y a cada uno por nombre. Le doy gracias a Dios en esta hora por permitirme estar en este su programa, El amor de Dios sobre nosotros. Le doy gracias a Dios por traerme con bien, por poder estar otra noche más aquí para compartir la palabra de Dios. Y el día de hoy voy a estar compartiendo un poco de mi testimonio al entrar a esta radio. Como ven aquí, estamos celebrando nuestro 20 aniversario aquí en Conexión Cristiana Radio 10:10 AM. Y le doy gracias a Dios porque ya estoy cumpliendo yo. Empecé en el 2014 y estoy cumpliendo también igual 12 años de estar aquí en la radio. Celebramos en el 2014. Yo celebré el primer aniversario con mi hermana Blanquita un 4 de julio del 2014, y le doy gracias a Dios por la vida de mi hermana Blanquita, de su familia, de la hermana Ida, de su baby, de su tía, que siempre han estado ahí. Le doy gracias a Dios porque son una familia que te dan su amor. Extraño mucho a mi hermana Blanquita, siempre la quise mucho. Fue una persona que estuvo ella conmigo, que me dio consejos, que el día que ella me dijo que yo viniera a esta radio a compartir la palabra, yo le dije a ella que no me sentía como para compartir la palabra. Y ella me dijo que el día que ella me oyó orar en la radio, porque yo acompañé a mi cuñado, y me dijo, Dios, cuando yo estaba ahí, porque ella no estaba en el 1280 en ese tiempo, cuando yo comencé, estaba el hermano Ramón con ella. Y ese día, ella no estaba el hermano Ramón, y ella caminaba de un lugar al otro, de una estación a la otra. Y cuando ella vino, a mí me tocó, me dijo mi cuñado que si entraba ese día porque no había venido la persona que él había invitado. Yo le dije que sí. Y la hermana, y él me dijo que si podía orar, y yo le dije que sí. Y la hermana Blanquita, cuando estaba ahí, dice que el Señor le habló a ella y que le dijo que yo tenía que estar compartiendo la palabra en la radio. Y yo hablé con ella cuando ella me dijo, y yo le dije, por las tribulaciones que yo he pasado, cosas que yo había pasado, lloramos y esa vez yo le dije pues que no podía porque no me sentía digna, más bien de compartir la palabra. Y me dijo pues órale a Dios, y oré a Dios y hablé con una mamá de pastor y le comenté lo que me había dicho la hermana Blanquita y dijo pues ora y pídele a Dios y dijo yo voy a orar contigo. Entonces yo seguí yendo así a acompañar a mi cuñado, a mi esposo, y fuimos nomás acompañados, no nos metíamos, pero ese día me dijo que los acompañara. Y luego ya hablamos, estuve hablando con mi esposo, y él dijo, pues como tú quieras, tú vas a hacer tu programa, no sé, y dije, bueno, voy a seguir orando. Y yo y la hermana, la mamá del pastor, cuando fui, yo iba a las oraciones a las 9 de la mañana, ese día ella me dijo, Marita, dice, a Dios contestó tu oración. Y le dije, yo siento que sí. Y ya le comenté el versículo que Dios me había dado. Me dijo ella que Dios le había dicho que sí era su voluntad que yo estuviera en la radio. Entonces, pero yo no le dije nada a la hermana Blanquita. Yo fui otro día y yo le dije a mi esposo, pues si la hermana Blanquita me vuelve a invitar, yo le voy a decir que sí. Y cuando volví a ir a la radio, La hermana Blanquita me dijo que sí, me dijo, hermana María, dice, ya tuvo respuesta de Dios. Y le dije, ¿por qué usted ya la tuvo? Dice, ya la tuve desde el día que te dije que Dios me había dicho desde que oraste que tú tenías que estar aquí compartiendo la palabra. Y entonces le dije, pues sí, Dios ya me respondió, ya estuve orando, la mamá del pastor me ayudó a orar y también Dios me habló por medio de su palabra y dijo que él me ha perdonado y que dice que de gracia dé lo que de gracia recibo. Y por eso siempre ese versículo lo comparto, porque yo he recibido la palabra de Dios por medio de muchas hermanas, compartir oración con muchas hermanas. Y el día de hoy estaba recordando lo que viví este tiempo con mi hermana Blanquita, que nos quedábamos a las 2, 3. Una vez me fui hasta las 7 de la mañana a mi casa porque nos quedábamos con ella, alabábamos a Dios, compartíamos palabra, testimonios, me escuchaba. Ella me compartió muchas cosas personales de su familia, de sus hijas. Yo ya las conocía sin conocerlas y me tuvo mucha confianza. Y yo la sentía a ella como una mamá. Y se lo dije muchas veces y ella me dijo que me quería como una hija porque yo tenía la edad de una de sus hijas. Y a mí me gustaba, me encantaba quedarme en las madrugadas con ella y alabábamos a Dios, ella tocaba su guitarra y siempre estaba compartiendo la palabra. Cuando me sentía así como mala o estaba así, agarraba su aceite, me ungía. Era una bendición en mi vida todo el tiempo desde el día que yo la conocí. Y cuando yo fui con el pastor, le comenté que iba a venir y me dijo, sí, Mari, dijo, haz lo que Dios te dice. Y oró por mí, por mi esposo, oró por mí porque yo iba a agarrar la radio, pero oró por mi esposo y por mí porque dijo que si algún día él me acompañaba, él tenía que ir también guardado por Dios. Y hasta el día de hoy he cumplido 12 años aquí. Cuando vino la pandemia lo estuve haciendo por teléfono, no venía yo aquí a la radio. He visto hermanos venir, he visto hermanos irse, he visto hermanos que partieron con el Señor, que estuvieron aquí compartiendo la palabra y ha sido una experiencia de bendición a mi vida esta radio. Y por eso yo estoy aquí, sigo compartiendo la palabra. Me gustó orar porque aprendí a orar, aprendí que Dios quiere que oremos unos por los otros, que dice la palabra que de tal manera amó Dios al mundo que ha dado su Hijo unigénito para que todo aquel que en él cree no se pierda, mas tenga vida eterna. Y yo aprendí una cosa que me decía mi hermana Blanquita, que si Dios ya había perdonado a aquellos que habían pecado, nadie tenía que juzgarme a mí por compartir la palabra, porque yo no daba mi testimonio, sino el testimonio de Dios. Y por eso estoy aquí compartiendo la palabra, conociendo hermanos, disfruto cada que vengo aquí. Yo siempre estudio, cuando no estudio me siento mal, y a veces digo, no estudié, estuve haciendo cosas, me ocupé, o a veces me siento mal o estoy enferma y no he podido venir, pero siempre estoy ahí, o sea, no he caído, he tenido muchas tribulaciones, Dios lo sabe, pero Dios ha sido fiel, Él me ha agarrado de la mano, me ha llevado con Él. Yo he hecho cambios en mi vida y a pesar de todo lo que yo he vivido, yo sigo de pie, sigo orando en el grupo. Tenemos un grupo de oración con las hermanas. He venido hermanas sí, llegar al grupo de oración, irse, pero las fieles que han estado ahí igualmente siempre he estado ahí. Soy una de soy la 387 del grupo de oración que tenía mi hermana Blanquita. Tengo ahí todavía mi folder, mis notas que ella me dio, tengo ahí, por eso sé cuál número soy, porque de vez en cuando lo veo y leo, ¿verdad? Porque ella nos pone ahí a la palabra, un versículo, y le doy gracias a Dios porque ella vio en mí algo que ni yo misma veía, y Dios se lo dijo a ella, y cada que compartía conmigo ella la palabra, yo me sentía con esa paz en mi corazón. Una vez que estuvimos aquí, que vine yo a la radio, en uno de esos días, yo a mí me dio, estuve enferma, unos tiempos no me podía ni parar ni nada. Y ese día me levanté y me bañé y le dije a mis hijos que iba a venir a la radio. Y uno de mis hijos me dijo, mam, dice, pero si apenas te puedes mover, si vas a ir así. Y le dije, sí. Le digo, si el día de hoy me muero, que me muera predicar la palabra de Dios. Y ese día que vine, le dijo la hermana Blanquita, ella me vio, dijo, mija, ¿te sientes bien? Y ya le comenté lo que había pasado. Y dijo, tú ya estás sana para la gloria y honra de Dios. Y oramos, ese día me ungió. Cuando salí de compartir la palabra, yo ya había sanado en totalidad. Eso fue fue algo grande que en mi corazón lo tengo, porque esos vómitos, mareos, todo lo que tenía en mi cuerpo, todo se fue. Y fue porque creemos que Dios es un Dios vivo. Y cuando tenemos personas como mi hermana Blanquita, o sea, le digo, yo le extraño, porque siempre que venía aquí era para mí como una madre. Y ella me apreciaba mucho, su abrazo caloroso cuando venía, cuando me iba. Siempre me dio ese gozo en mi corazón cuando cantábamos alabanzas. Y le doy gracias a Dios porque ella siempre me dijo que el día que el Señor se fuera, dice, tú te vas a quedar aquí, dice, y vas a acompañar a mi hija. Dice, mi hija va a estar aquí y ella se va a encargar de la radio. Y yo no sabía de qué, hasta el día de hoy conocí a su hija y ella está encargada de la radio, mi hermana Ida, que siempre está aquí con nosotros, está día a día, y cuando ella no ha podido, siempre nos decía, oren por mí, así, y hasta el día de hoy Dios la tiene aquí, la tiene compartiendo, y todo lo que la hermana Blanquita, lo que a Dios le había dado a ella, se ha sido cumplido hasta el día de hoy. Y mientras Dios me dé la oportunidad de estar aquí vendré, compartiré la palabra con cada uno de ustedes. Y me gustaría que mi hermana Aida pusiera una de las alabanzas que cantaba mi hermana Blanquita, si la tenemos ahí, por ahí.

0: voz, esa voz que escucharon es la voz de mi hermana Blanquita, que en manos del Señor se fue y en paz. Ella estaba aquí desvelándose. Ella sí vivió lo que dice velar y orar hasta que venga el Señor por nosotros. Y ella, yo quise en este día recordarla porque ella fue la que con su esposo fundaron esta radio. Y el tiempo que ella estuvo, ella oraba, siempre oraba por todos, tenía su hora de oración a las 3 de la mañana. Ella estuvo aquí cada Navidad, cada Año Nuevo, cada día de dar gracias. Ella no faltaba a la radio, solamente que, pues igual, ¿no?, que se enfermara o algo, pero ella era fiel a Dios, amaba a Dios con todo su corazón, a su familia, siempre oraba por sus hijas. Ella me contó historias y ella estaba tan feliz el día que una de sus hijas, Dios cumplió el deseo de su corazón, una, no sé si puedo comentarlo, pero una de sus hijas que no podía tener hijos y Dios le abrió su vientre y tiene a su bebé. Entonces ella estaba tan contenta, levantaba sus brazos y decía: gloria a Dios, estoy gozosa, estoy orando. O sea, era tan ella, su amor hacia todos, su gozo que ella tenía en su corazón. Ella era una persona que veía y oraba, oía a un aquel que tenía así necesidad, y aunque ella estuviera pasando tal vez algo, ella siempre estaba ahí para todos. Y por eso el día de hoy quise recordar del día que ella me invitó a esta radio, y que yo siempre estaba ahí cuando ella me decía, fue la única persona que ella me dijo que tuvo la confianza como para decirme, encargarme. Una vez me dijo: oh, hermana María, ¿me podrías traer eso? Oh, yo sí, porque nosotros nos gustaba traer a la hermana Blanquita cosas, y ella nunca pidió nada a nadie, nunca, nunca, nunca, pero nosotros en nuestro corazón siempre sentíamos ayudarla trayendo algo. Y un día me dijo que si podía hacerlo, le dije que sí con todo mi corazón, y dice: es la primera vez que le puedo decir a alguien por emergencia que me trajera algo. Hasta estaba: ay, perdón. Y pero digo: no, hermana Blanquita, es un gusto, es un honor el poder bendecir. Es nosotros, usted nos bendice, siempre está ahí, nunca le pide nada a ninguno de los que venimos aquí. Lo que hacemos, lo hacemos por amor. Y era una hermana de verdad, de verdad, de verdad, que se lo hubieran conocido, igual las hubiera recibido con ese amor, con ese calor que ella es. Y ella ha dejado un buen legado, y le doy gracias a Dios por darme la oportunidad de haberla conocido, que Dios le hablara a ella para que yo estuviera aquí. Cada consejo que ella me dio lo atesoro en mi corazón, que siempre estuvo orando por mí, por mi familia, por mi matrimonio, y le doy gracias a Dios. Por eso el día de hoy quería recordar un poco de lo que ella nos dio, de lo que ella fue, de que cómo se era ella, de cuántos hermanos que han venido aquí la conocieron, y ella todo nos atendió, nuestra hermana Blanquita. De verdad, de verdad, yo sé que ella ya tiene su corona. Ella dijo que ella ya estaba, ella siempre decía: yo estoy lista si el Señor viene por mí. Y así como la ven, ella siempre viene elegante, de pies a cabeza. Yo la veía, y ella siempre decía que ella estaba así, porque si venía hoy el Señor, ella lo quería recibir así. Ella bien elegante, ella era, o sea, fina, mi hermana Blanquita. Y yo siempre le decía: hermana Blanquita, qué bonita se ve. Ella y sabe que el Espíritu Santo dice que hermosea. Si mi hermana Blanquita era hermosa, era más bella en su corazón. Así que hoy quise recordarle a mi hermana Ida: hoy no estudié, Y yo dice, hermana María, pero digo, es que no es que lo estudié, sí leí palabra y lloré y todo en la mañana, pero quería hoy honrar por celebrar el 20 aniversario de Conexión Cristiana Radio, mi hermana Blanquita, que aunque no esté aquí con nosotros, ella siempre, siempre, siempre va a estar en nuestros corazones. En el mío, yo, de verdad, yo la sigo amando como el día que la conocí, del amor de Cristo. Siempre fue para mí una persona muy, muy amada. Y le doy gracias a Dios por permitirme conocer personas, así como mi hermana Blanquita, mi hermana Ida, su baby. A su tía ya le dije tía, ya nunca le pedí permiso, ya le dije tía. Y yo digo, son muy, muy, muy buenas personas. Conocí a una de sus hermanas y sé que son una familia que Dios bendijo a mi hermana Blanquita con ella. Y me da gusto poder compartirles a ustedes un poco de lo que es nuestra hermana Ida, su familia, sus hijos. Y compartiendo un poco de esto, ¿verdad? Empezando para seguir celebrando este mes del comienzo, ¿verdad? De la Conexión Cristiana Radio. Y quería compartir un poco de lo que yo viví con mi hermana Blanquita, de cómo comencé. No fue algo así que dijimos o que alguien, oh, yo quiero. No, ella, Dios le ponía en su corazón a la persona que él quería poner. Y ella me dijo, Dios quiere que tú estés aquí. Y por eso es de que yo estoy aquí, porque Dios lo permitió y la hermana Blanquita me dio la oportunidad. Me oyó antes de que yo comenzara el estar aquí. Ella escuchó primero lo que yo tenía que decir, ¿verdad? Porque yo no me sentía así como que digna de estar compartiendo la palabra, pero sus palabras fueron sabias. Y sí, cierto, o sea, debemos de aprender y saber que Dios está ahí por nosotros, que ya nos salvó, que si Él nos perdonó, nadie nos puede venir y juzgar, porque ella una cosa tenía. Los que están juzgando a la gente y que no quieren que compartan la palabra, ellos no están aquí compartiéndola, siendo que son, que ellos sí se creen que son unas personas dignas, o sea, y no están aquí compartiendo la palabra. Dice, ella siempre decía, deberíamos de aprender a compartir la palabra con el amor que Dios nos dio, así que por eso ese amor que Dios ha puesto en mi corazón, yo lo traigo aquí, yo comparto la palabra, le doy gracias a Dios por la vida de todos aquellos que escuchan Conexión Cristiana Radio, ya sea en las redes sociales, en la radio, en TuneIn, Conexión Cristiana Radio, y yo le doy gracias a mi hermana Ida porque ella siempre está aquí, aunque está allá atrás de cabina. Ella lleva su trabajo de ella, de verdad, yo la admiro de que esté allá en la computadora, el pendiente, los teléfonos, el estar moviendo los aparatos. Se los digo, yo estaba ahí, yo veo cómo ella es, y es una bendición el que ella esté ahí, que nos ayude, que nos comparta, que nos dé cafecito, que nos dé té, agua, lo que uno esté. Ella está dispuesta ahí, siempre viendo qué nos hace falta. No todo las personas tal vez son así. Yo he ido a lugares, ¿verdad? Y ese dar de ellas con ese amor que lo dan, Dios las ha bendecido y es una bendición. Le doy gracias también a mi hermana Ida por estar ahí desde que la partida de su mami y que está aquí, que nos está atendiendo. Hermana Ida, me gustaría que viniera tantito, un segundo aquí. Aquí. para ahí, quiero en esta hora que estamos aquí celebrando este 20 aniversario de Conexión Cristiana Radio, que conozcan un poquito a la hija de la fundadora de esta radio de Conexión Cristiana, a mi hermana Aida, que es la que está detrás de cabina, siempre nos recibe con ese amor que siempre está ahí atendiéndonos. Me gustaría que pasara mi hermana Ida un poquito con nosotros. Pase mi hermana Ida aquí tantito, un momentito. Aquí, hermana Ida, aquí.
1: Oh, mi hermana, Dios me la bendiga. Déjame darle un abrazo porque me tiene allá chillando. Dios me la bendiga, mi hermana.
0: Que Dios la siga bendiciendo, dándole las fuerzas para estar aquí. De verdad, para mí es una bendición el que usted nos atienda. El haberla conocido, porque tiene mi edad. Ella es la que tiene mi edad. Cuando yo la conocí, que me dijo, ¿cuántos años tiene, hermana María? Y yo le dije, ¿usted cuánto está? Y dije, usted es la que usted es la que tiene mi edad. Por eso su mamá me amaba, porque ella es la que tenía mi edad. De verdad, yo estoy agradecida por su vida, por la Abby, la tía que también es aquí. No quiso venir a cantarnos una canción.
1: No, pero se me hace que se listó, a lo mejor.
0: Se anima, aquí la recibimos. Estamos de verdad agradecidos. Bueno, yo con mi corazón, las hermanas del grupo de oración, siempre estamos orando por usted. Ahora que la han conocido, la aman más. se recuerdan siempre de usted, de Abby, y de verdad, hermana Aida, le doy gracias por estar ahí paciente conmigo, con todo lo que me enseñó, paciente. yo sé que no es fácil, y de verdad me gustaría de verdad agradecerle con todo mi corazón por estar aquí, o sea, siempre pendiente de cada uno de nosotros, de todos los que estamos aquí en esta radio.
1: Porque lo hago con amor.
0: Sí, yo sé que sí. Porque cuando se fue mi hermana Blanquita, ella sabía que usted se iba a quedar aquí. Yo dije, porque yo le pregunté, dice, no, sí, y luego yo le digo, pero una vez ella me dijo, no, ya la conociste. Dije, no, hermana, yo no. Dice, sí, una vez vino, ella se quedó ahí. Me acordé que sí, había yo venido una vez, hace cuando la hermana Blanquita no pudo venir.
1: ¿Aquí en esta?
0: Sí, en esta, entonces, y dije, ay, no, pero como fue una vez y ya después, hasta que la volví a ver. Pero sí, de verdad, eso es, de verdad, hermana Aida, yo le agradezco con todo mi corazón que esté aquí, el tomar el ¿cómo se dice? Lo que dejó su mamá, yo sé que no es fácil.
1: No.
0: Es mucha carga, mucho, yo sé. Ya. Lo poquito que yo sé de atrás, sé que no es difícil. Mi hermana Blanquita veló siempre y hacía eso. Y usted tuvo que aprender todo lo que ella le dejó. Sí. Y sé que no fue fácil, pero aquí está. Aquí está, y yo sé que Dios la ha capacitado y que Dios le ha puesto. También, de verdad, tiene una voz tan preciosa que cuando la oigo cantar, mi hija quedó también encantada cuando cantamos allá en su casita con el piano. Eso es algo que de verdad, conocerlas, estoy agradecida con Dios y agradecida por sus vidas. Amén. También.
1: Thank you, igualmente, mi hermana. Igualmente. Sí. Todo eso lo que he hecho en este día, esta semana, es para ustedes, para honrarlo a ustedes.
0: Gracias.
1: Claro, es para la honra y gloria del Señor, pero cada uno de ustedes se merecen honrarlos por su trabajo en la obra, el ministerio de Conexión Cristiana. Cada semana que entran ustedes y como dice usted, vine y no preparé. Se preparan, oran, ayunan, hacen mucho, no nomás es un día, son varios días de estar estudiando. Por eso es importante para mí darles un reconocimiento. Aquí tengo su reconocimiento, mira, ella no se lo va a enseñar, quizás no, pero mira, aquí está su reconocimiento y cada uno de ellos recibieron o van a recibir uno de esos reconocimientos del tiempo que estuvieron aquí en la radio. Y espero que cada uno de ustedes sigan aquí en el Ministerio de Conexión Cristiana hasta que el Señor diga que ya no.
0: Muchas gracias, hermana Aida. De verdad, es una bendición. Me gustaría que compartiera un poco qué es lo que más le ha gustado de estar aquí.
1: You know what, sister? ¿Sabes qué? Te voy a decir algo, que al principio cuando yo llegué, mi niña tenía 4 años más o menos.
0: Sí, me recuerdo, chiquitita. ¿Ya?
1: Y nuestra vida se había volteado totalmente de pies a cabeza. Y decir que no es fácil es an understatement. Y no sé cómo se dice en español. Pero ser madre soltera, la uh-huh. casa, tener que lidiar con la casa, con mi hija, con sus enfermedades que tenía en ese tiempo, que el Señor la ha sanado de varias cosas.
0: Sí, gracias a Dios.
1: Yo nunca pensé que iba a estar aquí, pero a través del tiempo de estar aquí me di cuenta que la radio está en mi corazón.
0: Uh-huh.
1: Y sí, no solamente sí. está en mi corazón, pero está en el corazón de mi bebé.
0: Uh-huh.
1: Y cuando no vienen los hermanos, se pone triste. Y yo también me ponía triste, lloraba uh-huh. cuando no venían los hermanos. Pero sí, ¿por qué? Sí, no sé, mamacita, nos poníamos a orar. Para mí, que lo que a mí me agrada más es cuando vienen a entregar la palabra de Dios, porque es lo más importante, lo más necesario, venir a entregar la palabra de Dios. Cuando vienen los hermanos, me alegran el día verlos.
0: Ya sé.
1: Que los veo, ajá. un abrazo. Es esa sonrisa que me dan al entrar y yo a regresárselo, es genuine.
0: Sí, me eso sí, verlos. A mí me encanta así, cuando la veo, ya, qué bueno, ah. O sea, con ese, es un gozo que Dios le ha puesto, o sea, porque a usted,

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5: Los hermanos, si no, no vienen. Siempre está aquí. Está poniendo las alabanzas, orando detrás de cabinas. Sí. Está ahí siempre. Yeah. Se une a las oraciones. Y yo le doy gracias de verdad. Y le doy gracias a Dios por su vida, por la vida de Abby, de su familia, de sus hermanas. Mm-hmm. Que de verdad Dios las siga bendiciendo, que las siga teniendo unidas como hasta el día de hoy. Y que a todas, Dios provea todas sus necesidades. Amén. Que todo lo que bendice, igual Dios la bendiga, de verdad, lo que da afuera, lo que ven, lo que no ven, porque Dios sí lo ve.
6: Amén.
5: Ahí está él está pendiente. Amén. De nosotras, y gracias por estar siempre ahí. Yo sé que a veces no hay palabras para agradecer.
6: Ajá.
5: Y lo que no vemos, lo que no vemos, porque el esfuerzo, el trabajo, el estar pendiente, el darnos los tickets para el parque, el estar ahí, sí, el que después, hermana, ¿dónde me estaciono? Hermana, ya estoy aquí, y ahí va la hermana Ida corriendo, o sea, eso es algo que tal vez mucha gente no lo ve. Mm. Pero Dios lo ve, y nosotros también, y yeah. Por eso es de que le agradecemos todo su amor, porque ese es Dios, un amor que Dios le ha puesto a usted. Sí. En su corazón.
6: Así es.
5: Y la palabra, las llamadas que entran fuera de cabina, uh-huh. Cuando salimos los que estamos aquí, que tiene que orar usted, porque nosotros ya nos fuimos.
6: Sí.
5: Y usted es la que está encargada a orar por esas personas. Uh-huh. El escribirnos todas las peticiones que entran a la radio, que ella nos escribe todas estas peticiones, y siempre está ahí recordándonos, haciéndonos orar. Yo me llevo las que hay, les tomo fotos, las pongo en el grupo de oración, y siempre estamos orando. Uh-huh. Y siempre estoy yo así al pendiente, ¿no? Cada día de que las hermanas, cuando estamos orando, que preguntan, hermana, hubo un testimonio, digo, todavía no, yo creo que Dios no les ha tocado el corazón, pero cuando hay uno, sí, pronto les digo, que cuando la hermana que habló que Dios la sanó de su rodilla, yo luego les hablé, hermana, la hermana dio gracias porque yeah. Están orando, y yo sé que usted es la que esté al pendiente, la que ora por las hermanas, porque yeah. Las veces que contesté el teléfono, es la hermana Ida, no, disculpe, es la hermana Ida, es que ella oró por mí. Entonces sé que aunque nosotros no estemos aquí, usted está aquí, está trabajando fuera de cabina, cuando estamos, cuando no estamos, y sí. Yo sé que, como decía la hermana Blanquita, Dios va a traer a que tenga que estar aquí. Uh-huh. Y es Dios el que va, como hasta el día de hoy, Dios ha suplido.
6: Así
5: esta
6: es.
5: Radio. Dios ha mantenido esta radio, es. Porque sabemos que aquí no se pide,
6: no.
5: Aquí no se pide nada,
6: no.
5: Aquí es Dios el que tiene esta radio levantada, o sea, no, y ya son
6: 20
5: años que Dios tiene esta radio levantada,
6: yeah.
5: No ha sido el hombre, porque
6: no.
5: Aún lo que nosotros ofrenda que damos aquí no es lo suficiente, pero Dios ha mantenido a mi hermana Aida
6: yeah.
5: De pie aquí en la radio, pudiendo todo lo que se ha necesitado, Dios se lo ha proveído.
6: Sí.
5: O sea, Dios es Dios, no somos nosotros, no es el hombre, es Dios. Y sabemos que las cosas no son fáciles, y igual como esta radio, Dios se la puso a la hermana Blanquita, a su papá,
6: sí.
5: A su papá,
6: sí.
5: Y nunca conocí a su esposo, porque yo llegué cuando él ya había partido con el Señor.
6: Uh-huh.
5: Pero sí, la hermana Blanquita hablaba mucho de su esposo, de cómo fundaron la radio, de cuál fue la primera persona que le habló allá en la sierra. O sea, era yo de verdad, yo pasé horas con la hermana Blanquita. Y le digo, gracias a Dios que mi marido no me regañó el día que llegué a las 7 de la mañana, porque venía conmigo. Ese día ya era las 7, y sí, mis hijos dijeron, mam, ¿qué pasó? Y ya voy, y así. Pero creo que esa fue, una vez me fui a las 4, pero ese día de las 7 de la mañana,

0: Bueno, sé que tanto nos gozamos, que hablamos, no me recuerdo, pero yo sé que ya iba a la casa cuando ya estaba el sol puesto. Entonces, y fue ese, porque es la hora que ella se iba. So, nos
1: Yes.
0: fuimos todos juntos. Y ella con el pandero, ella tocando la guitarra, cantando. Yo de verdad todavía recuerdo cada cumpleaños, cada julio, me cantaba las mañanitas
1: Ay,
0: con la
1: mamá.
0: guitarra. Y ya yo llegaba y ella estaba lista cuando yo llegaba. Y si no me tocaba así como para el día de mi cumpleaños, el día que iba, me cantaba las mañanitas. Oh, yo de verdad encantada. Amo, amo. Aunque Dios esté con el Señor, sigo amando a mi hermana Blanquita. Y sé que es algo que tal vez compartimos porque era su mamá. La compartimos un poco de lo que cosas que me dijo de verdad. Me siento privilegiada de que haya tenido confianza de contarme cosas personales, cosas de su vida. No sé por qué lo sintió en su corazón decirme, pero igual yo le dije toda mi vida a la hermana Blanquita y fue de verdad un apoyo para mí. Le doy gracias a Dios que también siempre me decía, recuérdate de oírme a las 3 de la mañana mi oración. Sí, hermana Blanquita, sí, ahí está. Pues ya casi salía y así. Y es una bendición el oír. Ella siempre oraba. Ella estaba en cabina, pero ella ponía su micrófono y ella era a la mera hora y ella estaba ahí, estaba y tocaba su campanita y, o sea, ella era, o sea, tenía su tiempo. Y yo sé que mi hermana Aida, si ustedes oyen la voz de la entrada, es la de mi hermana Aida, aquí presente. Ella es una alabadora del Señor, ella tiene una voz hermosa, pero todavía no se anima a venir aquí a
1: No.
0: acompañarme a cantarle al Señor. Algún día, todavía sigo orando que Dios le ponga en su corazón venir aquí a tocar una alabanza para el Señor.
1: Ahí está una
0: Pero,
1: grabada, de vez en cuando sale.
0: Pues ahorita la vamos a escuchar, esa canción, esa voz que le ha dado a la hermana Aida, sé que también viene mi hermana Blanquita, así como oyeron esa alabanza de la mar, esa, oh, sí, ha llegado a la orilla, es la voz de mi hermana Blanquita, ella tocaba su guitarra, así como lo oyeron el día de hoy, se quedaba con todos los hermanos que venimos aquí, cantaba con todos los que iban llegando y luego salían unos, entraban otros y ella seguía alabando a Dios, orando. Era un gozo todo el día. De verdad, ustedes llegaban y la presencia de Dios ya estaba, o sea, se sentía ese calor, ese calor, ese amor de la hermana Blanquita para cada uno de nosotros. Y por eso este día le damos la gloria y honra a Dios primeramente, las gracias a nuestra hermana Aida, a su familia y el recordar a mi hermana Blanquita de corazón. Y yo quería compartirles un poco de lo que yo viví con mi hermana Blanquita, cómo fue mi hermana Blanquita, que aunque haya partido con el Señor, sigue en nuestros corazones. Yo amo el recordar, porque recuerdo que ella estuvo ahí, cómo nos abrazaba, cómo nos compartía el orar. Siempre, la hermana Blanquita, sus oraciones, la unción, la un, te ungía. Hermanos, la vez que yo estaba mala es que les digo, esa vez que dije yo, pues sí, le dije que ese día yo vine así enferma, no importaba. Hasta ella me dijo, pero ¿por qué? Yo sí me gustaba venir a la radio, a mí casi no me gustaba mucho faltar, ya después de tiempo sí he faltado, pero
1: Cosas pasan,
0: no,
1: ¿verdad?
0: sí,
1: Pero todavía.
0: y ese día me vine, yo creo que era como estaba yo de nuevo en mi primer amor o algo así, que ese día le dije a mi hijo, bueno, pues si el Señor me lleva, que me lleve predicando su palabra. Y dijo, mi hijo, ¿qué? Okay, dice, ya sé que vas a venir bien. O sea, ellos ya sabían que, y cuando yo entré, mi hermana Maquita oró por mí. Compartí la palabra y gracias a Dios que nadie se dio cuenta que estaba enferma porque nunca se me ve en la cara, aunque yo venga así. Ella sí sabía. Ella sabía desde que entré a la puerta y yo le dije, sí, ya le dijo el flaco, sí, pero que quiso venir y aquí. Y ella oró, oramos antes de entrar y ya me dijo que, hermana, Dios te bendiga, te use para. Y ya entré y ya compartí la palabra y ya cuando salí. ya dice, ya te sientes bien, ¿verdad? Y yo, y sí, ya no. Y hermanos, yo tenía, me dijo la doctora que el rash que yo tenía era también de estrés. Y yo dije, ¿y qué estrés tendría tan estrés? Y ese es todo lo que traía en la piel, se me fue. Mi
1: Claro,
0: piel
1: sí.
0: quedó así, los granos que traía se me quitaron. Cuando fui al doctor, dijo, oye, se te quitaron muy rápido. Y luego yo le dije a la doctora, no, le digo, es que Dios me sanó. De que Dios me sanó. Y sí, cuando yo llegué a la casa ya, mis hijos sabían, yo ya sabía que ibas a venir bien. Y ellos saben y
1: Praise God.
0: conocen, saben que Dios es un Dios sanador. Y por eso es de que, hermanos, yo les digo, la oración tiene poder. El estar aquí a orar, compartir la palabra de Dios, y también dar gracias, orar por aquellos que nos trajeron a los pies de Cristo, seguir orando por nuestros pastores, los ministros, los evangelistas, a los guerreros de oración. Yo siempre oro por todos los guerreros de oración, ¿verdad? Porque Dios puso los que están en la lista de mi hermana Blanquita, a cada uno de ellos. No sé cuántos todavía están aquí, hay muchos que creo que ya partieron con el
1: Oh,
0: Señor.
1: muchos.
0: Entonces, sé que los que están ahí, porque yo soy una de ellas y estoy aquí, sigo ahí, y le doy gracias a Dios, porque todo lo que nosotros aprendemos, lo aprendemos porque Dios ha puesto a otras personas a nuestro camino. O sea, Dios, sé que hay personas que Dios directamente les ha hablado a ellos,
1: Sí.
0: pero también hay personas que viene otra persona, siembra la semilla y el Espíritu Santo empieza a obrar y empieza a crecer ese fruto en ellos. Así que sabemos que Dios es fiel. Dios está con cada uno de ustedes y les damos gracias también a todos aquellos que siempre han estado ahí, que hablan, los que han hablado para dar sus testimonios, los que tienen fe en Dios y hablan y piden peticiones, porque en el momento que ustedes tocaron ese teléfono, ya Dios había visto su fe, porque ustedes creyeron que con la oración iban a ser sanados. Eso no fuimos nosotros, no fueron los que oramos, fue Dios oyendo su fe, su petición de su corazón. Y dice que oremos unos por los otros, porque eso es agradable a Dios. Y vemos la palabra que Dios está ahí, pide y recibirás, que todo aquel que busca haya, todo aquel que toca se le abrirá, y todo aquel que pide en el nombre del Hijo, todo aquel que pide al Padre en el nombre del Hijo será hecho. Así que vemos que la palabra es fiel. Y hay testimonios hacia mi vida, testimonio en la vida de mi hermana Aida y lo que hemos recibido de Dios. Y por eso es de que también quería darle este tiempo a mi hermana Aida, darle gracias y celebrar con ella 20 aniversario para la gloria y honra de Dios, que siga esta radio en
1: Amén.
0: pie y que Dios
1: Sí.
0: siga trayendo muchos años más de esta
1: Amén.
0: radio, de los hermanos que compartan, que los que Dios ha puesto aquí son los que Dios ha traído, los que han permanecido. Hemos visto hermanos venir, hemos visto hermanos irse y hermanos que pues Dios se los llevó, de verdad, dos hermanas que yo conocí, que Dios se las llevó, y también la esposa de uno de mis hermanos, que no los conocía yo así porque no nos vemos así, pero ahora los conozco a todos. Todos. Gracias a Dios. Y sí, de verdad, eso es un gozo, el poder estar aquí cuando estamos unidos, orar unos por los otros, y es una bendición. Y yo quería esta hora, no es que no leí la palabra, sí, o leímos la palabra, estuve en el grupo de oración de la mañana, estuve oyendo alabanzas y pidiéndole al Señor, quiero compartir esto, pero Él puso en mi corazón el celebrar los 20 aniversarios. Porque yo sí traía una palabra, pero dije, ok, voy a hablar de mi hermana Blanquita. que esa palabra, dar honor al que honor merece.
1: Yeah.
0: Y ella, aunque no esté aquí, sí, se le sigue reconociendo lo que ella hizo.
1: Todo el tiempo.
0: O sea, siempre. Y yo por eso quería a aquellos que tal vez apenas nos escuchan o aquellos que ya tienen años escuchando esta radio, que recuerden a mi hermana Blanquita. Ella estaba aquí. Ella también tuvimos el privilegio de que celebramos con ella un aniversario también en mi programa.
1: ¿Oh, ya?
0: Sí, en mi programa. Ahí tengo el video también de que ella y el hermano Ramón vinieron, tomó el micrófono y hasta se hizo así porque ella no era así.
1: No.
0: O sea, no, con los, no, no era de que entraba y con nosotros. Ella se sentía libre de poder hacer algo, o sea, que Dios le ponía en su corazón. Nosotros estuvimos.
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0: Oh, sister, y así, porque él casi no viene seguido. O sea, cada que Dios le habla, viene. O sea, él es de que, porque él siempre ha dicho, es que es el programa es de ella. Sí, yo sé que sí, Dios me lo dio. Pero sí, hay veces que, y yo he invitado varias hermanas y eso, y me da gusto las que han venido, que nos han acompañado durante años, y que Dios nos siga dando muchos años más, ¿verdad? Mientras sea su voluntad.
1: Amén.
0: Y gracias a todos aquellos que pues están ahí, nos apoyan. Uh-huh. Y igual a ver si que Dios traiga más personas, ¿verdad? Que compartir la palabra. Las puertas de esta radio están abiertas, mi hermana.
1: Están abiertas, sí. Tenemos horarios disponibles para aquellas personas que desean venir a predicar la palabra. Pero se requieren tres cosas, siempre decía mi mamá, son tres cosas muy necesarias. Primeramente, uno tiene que tener ese deseo en su corazón. El Señor se lo tiene que sembrar dentro de su corazón. No puede venir a través de otra persona o que alguien te empuje. Así no trabajan las cosas,
0: no.
1: Porque entrarás un día y a las dos semanas ya no vas a estar aquí. Y esa es una, tiene que nacer dentro de tu corazón a través del Espíritu Santo. El siguiente es, tu horario tiene que, ¿cómo se dice? Like, match up?
0: Tiene que, ya está. Ya
1: traductora.
0: Ya se me olvidó el español.
1: Bueno.
0: Es como estar conjunto, o sea, como estar junto el horario con tu tiempo, ¿no?
1: Sí, con lo que está disponible y el horario que tú tienes disponible. So, esos dos tienen que estar.
0: Tu día y la hora.
1: Mismo. Sí,
0: sí, ajá, juntos.
1: So. Y el otro
0: unidos,
1: es
0: unidos,
1: que sí. El Señor te dé las finanzas para poder hacerlo. Como dijo mi hermana Palacios, la Radio Conexión Cristiana, desde el día que abrió, nunca hemos pedido ofrenda, nunca hemos pedido ni un cinco de nadie, y no se recibe ofrendas aquí. No hay un buzón que tú puedes mandar una ofrenda para que nosotros tengamos para la radio. Los hermanos que llegan aquí, ellos es los que aportan a la radio, y así se sostiene la radio.
0: Sí,
1: cada uno de los
0: ofrenda.
1: Hermanos aportan a la radio, y como ven, los micrófonos, las computadoras, las cámaras, todo eso es mantenimiento y cuesta. Quisiéramos que fuera gratis y aleluya que el Señor me dé 400 millones, pero
0: así, sí, es diferente, sí, sabemos que en otros lugares que se piden ofrendas y eso. Claro que aclaramos el día de hoy, ¿verdad? Que si alguno de ustedes quisiera dar una ofrenda a Dios, ¿verdad? Para la radio, para Conexión Cristiana Radio, pueden hablar al 602-977-1010 y decirle a mi hermana Aida, me gustaría dar una ofrenda para la radio, para usted, para alguno de los programas, y ella les dará información cómo lo pudieran hacer. Sé, porque a mí me han preguntado varias personas, yo digo, habla y pregunta qué es lo que puedes hacer, pero si ustedes en su corazón, porque son personas que hay que solamente escuchan la radio, sé que hay personas que no van a congregación, y si ustedes en su corazón, Dios se lo pone, no sea, ya sea $1, $2, $10, lo que sea, son recibidos, porque de Dios no pide, ¿cómo se dice? Cantidades. Dios. Dios pide corazón. Y, o sea, un corazón que sea con amor. O sea, lo que tú des, lo des con amor. Nadie te pide, o sea, pero yo quiero aclarar esto de eso. Por si tú tienes el deseo, tienes tiempo escuchando y tú deseas en tu corazón dar una ofrenda a la radio, a mi hermana Ida, ella pueden hablar al 602-977-1010 y preguntarle a ella que ustedes tienen en su corazón, que les ha nacido, porque yo sé que es Dios el que pone en el corazón. Sí. Y ella les puede decir cómo lo pueden hacer. Uh-huh. Y eso es, nadie nos tenemos que saber nada. Eso es, la radio es de ella, lo que, la ofrenda que se dé es para el Señor. Y ella es la aquí la que está encargada de todo. Ninguno de nosotros tenemos que nada porque nosotros más venimos a compartir la palabra. Uh-huh. Así que no haya que alguien dijo, no. Ella es la responsable, no ninguno de nosotros. Así que, así como yo le digo también a mis hermanas que me han dicho, hermana María, una ofrenda, ahí está la hermana Ida, debe ser la hermana Ida aquí. Yo, ¿verdad? O sea, porque no queremos que haya, porque nos hemos enterado de otros lugares, en otras cosas que por medio de otras personas, o que se lo di a tal, no hagan eso, vayan directamente con el líder del lugar, y es mejor las cosas claras, y más bendición para tu vida.
1: Sí.
0: Son honestidad. Sí, o ser honestos delante de Dios. Yes. Así es.
1: Yes. So, si quieren venir a predicar la palabra, me pueden hablar ese mismo número. O pueden encontrar mi número de teléfono en Facebook también. Me pueden hablar y les puedo dejar saber los horarios. Aclarando que no todas las personas que quieren venir a predicar la palabra van a poder entrar. Porque también todos tenemos que estar en un espíritu.
0: En el mismo espíritu,
1: en el mismo mover y un espíritu. Entonces, si alguien quiere entrar con otro tipo de
0: Intenciones.
1: De palabra que no esté aquí escrita.
0: Que no sea palabra.
1: No va a funcionar. Uh-huh. Yeah. Pero si me pueden hablar y si hay horarios disponibles para venir a predicar.
0: Sí. Yes. Si Dios lo pone en tu corazón, si tú tienes, como yo a mí me siempre, yo fui maestra de niños toda mi vida, pero cuando yo fui como, cuando me dijo mi cuñado, y a mí me metieron nada más porque alguien faltó, no es porque dijo, ay, madre, porque tú eres buena, no, él ni siquiera me invitaba, yo tenía mucho tiempo yendo, ese día faltó alguien y dijo, llena el lugar, así como, llena el lugar ahí, pero yo siempre he estado, o sea, gracias a Dios me preparo siempre, estado preparada eso, y cuando él me dijo, o sea, yo cuando él me dijo, yo ese día, pues, yo iba a preparar y yo no sabía de lo que él iba a hablar y yo traía palabra de eso.
1: Oh, wow.
0: O sea, fue algo que no, yo nunca les pregunté, yo los acompañaba porque mi suegra y eso, mi esposo manejaba y eso en la noche porque él tenía el ojo lastimado. Por eso fui, no es que iba porque él nos dijo, vaya, no. Fue porque él tenía el ojo lastimado, mi esposo manejó en ese tiempo. Y por eso, y yo acompañaba a mi esposo, iba a mi cuñado, a mi suegra. Y fue por eso, y ese día que al que él invitó, no llegó, me dijo, llena el asiento. Porque en el 1280 eran dos aquí, uno allá y dos allá. Ajá. Era la mesa redonda en ese tiempo.
1: Yo era la que hacía los controles ahí en el 1280.
0: Ajá, sí.
1: Aunque nunca te miré a ti, pero la hermana Eusebio
0: y otros sí. Me tocó, a mí me tocó cuando fui con el hermano Ramón. Y la hermana Blanquita estaba en el 10-10. Uh-huh. Atrás. Pues el día que ella me oyó a mí, no estaba el hermano Ramón, no estabas tú, y ella estaba de la 10-10 a la 12-80. De la 10-10 a la 12-80. Entonces, y fue algo, de verdad, cuando, y dice que ella, porque ella se fue, nos dejó ahí, pero cuando ella regresó, porque nos regresaba a revisar, y cuando ella regresó, fue que yo estaba orando y compartiendo. Oh. Eso fue que ella me oyó a mí. Y cuando yo salí, o sea, ella me dijo. Entonces, ella, cuando me dijo, Dios me puso, cuando estabas orando, Dios me habló y me dijo que tú tenías que estar compartiendo la palabra. Entonces, wow. Y yo, es que no, entonces yo dije, pero, y ya, yo le dije, no, hermana, o sea, yo de verdad dos veces dije no, y ya la tercera fue la vencida.
1: Oh, qué bueno que fuiste obediente. Entonces,
0: sí, yo sí,
1: no es
0: sí,
1: obediente
0: sí.
1: Al Señor,
0: sí,
1: le va muy mal.
0: Sí, yo sé, no, es que yo, bueno, primero, la primera vez que me dijo, yo no me sentí así como lo digo, ¿no? Yo mi vida nunca ha sido así. Sé que he vivido pruebas y eso. Y eso fue lo que dijo, me dijo ella. Es que Dios está preparando. O sea, dije, ah, ok. Entonces, y dije, y, pero dijo, órale al Señor. Y ya cuando me dijo, digo, oh, o sea, y ya fue que ya hablé con mamá, el pastor, y oramos, ayuné, y Dios me habló por medio de la palabra. Y Dios me dijo, o sea, si yo te he perdonado, ¿quién está a ti para juzgarte? O sea, escribió en el piso. Ahí ya, así fui yo. Entonces, y ya cuando hablé yo con la hermana, ya hablamos y eso, y hablé con mi pastor y que le dije que pues yo iba a agarrar un programa. Todavía no lo agarraba, pero le dije, voy a agarrar un programa en la radio. Me gustaría que orara por nosotros. Y oró por mí. Y luego le dije a mi esposo, también voy a orar por Ben, voy a orar por ti también, porque este es programa de la familia. Yeah. Y aunque tú no vayas, porque le dijo, oh, es que ella es, va a ser de ella. Y dijo, sí, pero tú eres su esposo y que los días que vayas con ella, tienes que ir cubierto. O sea, y o sea, para mí fue de bendición. O sea, el que el pastor, o sea, diga, sí. O sea, y él dijo, sí, o sea, que, o sea, como me dio lo que sí. Yo dije, el pastor me decía no o algo así. No, él fue el que me dijo, sí. Luego le oró. O sea, digo, sí, Dios lo. Y él, y luego sí, y sí me comentó, dice, mi mamá ya me había dicho. Oh, su mamá Lidia ya. Entonces, para mí fue una bendición después. Pero yo no dije nada. Yo dije, si la hermana Blanquita me vuelve a preguntar, yo voy a decirle que sí. O sea, y ya, y sí, cuando fui, me preguntó. Dije, sí, estoy lista. Ya Dios me dijo que sí, ya oré, la mamá del pastor me ayudó a orar. Y sí, es una bendición. Ella vio algo en mí que yo no, ni yo misma sabía de mí. Pero, y yo de verdad se los digo. Lo que yo vengo a compartir es testimonio y lo que yo recibo de la palabra. Me gusta prepararme, yo no es de que vengo o que oigo algo y ya lo traje, no. A mí me lo da Dios cada que escucho un comentario de alguien, algo que leí, algo que pasó, o así. Y yo hablo a Dios, digo, Padre, me siento así, mira lo que... Entonces, o algo que pasa en mi vida, como personal. Leo la palabra, Dios me habla y lo que comparto.
1: Y lo sé, porque hay veces que nosotros hemos discutido de algo, hablado de algo, y luego traes enseñanza y digas, oh, sí tenía razón, hermana.
0: Le dije, ven, yo tenía. Bueno, es algo que, o sea, no, como nosotros, ¿no? Como hemos hablado, ¿no? Yeah. Que es hablar y que yo dije, una hermana me dijo esto. Sí. Y yo tengo que decirle con la palabra, o sea, no, yo no contiendo con la hermana, pero busco la palabra, indago, me voy, voy a Génesis, me voy a Salmos, Apocalipsis, y saco y traigo. Una, ya han visto varias hermanas de verdad que me han dicho, hermana María, usted lee mucho, se va a muchos lados. Hermana, es que la Biblia de principio a fin es lo mismo. Y si no damos más de un versículo con confirmación, por eso la gente se confunde. O sea, yo no quiero confundir a la gente, no. Quiero que la gente sepa que así como a Dios habló en el principio, habló hasta el final y cerró con Juan, el amado. O sea, él dijo y cerró lo que Dios tenía. Entonces, tal vez, y a lo mejor sí me he equivocado, también pido perdón, ¿no? Disculpas, porque si no traigo esto, no veo, no me cambio las letras, veo otras, y a veces mis letras siento, digo, ay, no funcionaron, pero si me equivoco, mándenme un mensaje, diga, hermana María, se equivocó, no era esto, era esto, y así ya yo he aclarado varias veces, sí. no sé si se recuerda, pero me he equivocado, dije, hermanos, dije esto, y era esto.
1: Yes.
0: O sea, porque sí, no quiero, dice Dios, no quites, no pongas, y yo me equivoqué, yo, Señor, perdóname, dije otra cosa y así. Pero si ustedes que están escuchando oyeron que dije algo más o tal vez no fue así, hubo en el 2014 unos hermanos que me estaban escuchando. estaba yo hablando de Tare, era el papá de Abraham, y yo dije que era la mamá.
1: Oh.
0: Entonces, el hermano, cuando fui a la iglesia un domingo, hermano María dice, usted está mal. Le dije, hermano, disculpe. Le dijo, hermana María, usted dijo que Tare, la mamá de Abraham, y no es su mamá, es su papá. Y dije, ¿qué? Y ahí voy a Génesis. Y leí, oh, y tuve que hablar en el siguiente programa, hermanos, discúlpenme, estuve hablando de las mujeres y yo pensé, y no leí bien, y dije, Tare el papá y la mamá y él el papá, y ya me disculpé, sí lo he hecho, sé que me he equivocado, soy humana, perdón, discúlpenme, me he equivocado, yo sé, pero es bueno que nos corrijan. No me voy a molestar por eso, pero voy a ir a leer si es cierto lo que me dijeron también, ¿no?
1: No, yo he visto lo que cuando estabas aprendiendo aquí, eres lo suficiente humilde para recibir la corrección. En vez de decir, no, pero tú me dijiste, o no es así. He visto que eres suficiente humilde para recibir esa corrección. So, si se equivoca mi hermana, llámele.
0: Sí, llámeme. Yo lo digo. Ok, de una vez les aclaro.
1: A ver.
0: Si ustedes me hablan para insultarme, les voy a colgar.
1: Oh.
0: Perdónenme, pero yo no recibo... O sea, insultos. O sea, eso no es. Yo soy una persona de amor y quiero recibir amor. Sí, que me digan con amor, hermana, era esto, usted dijo esto. Sí, como le digo, el hermano me dijo, hermana María, está mal. Y yo voy, sí, siempre ando cargando mi Biblia. O sea, y uno de los testimonios que tengo es de que una vez con un mayo, yo no vine a la radio, yo iba a venir. Pero fui a la graduación de mi sobrina a Las Vegas. Y la hermana Blanquita, ella ya sabía que yo iba a venir. Pero por cosas que pasaron ese día, mi marido no se quiso venir a tiempo. Le dije, si nos hubiéramos salido a tiempo, hubiera llegado yo. Porque mi programa era a las 12. Dije, si nos vamos a esta hora, sí. No, pero ahí se puso a platicar con los hermanos, los de ahí, ok, dije, bueno, le hablé a la hermana Blanquita, discúlpeme, ya soy a esta hora, no voy a llegar a tiempo, estoy en Las Vegas, y digo, ¿me puede poner un programa? Y dice, no te preocupes, hermana, nunca has faltado, dice, y hoy no vas a faltar tampoco, o sea, porque yo me senté, hermanos, yo lloré ese día, porque no pude venir a tiempo, o sea, yo tenía el plan. Sí, yo dije, okay, voy a tales horas, son 4 horas, no es mucho, voy, vengo, y se termina, comemos, nos venimos. Pero bueno, cuando vamos más de uno, no puedo llegar a tiempo. Yeah. Entonces, ese día hasta le dije, entonces ya hablé a esta hermana Blanquita, discúlpeme, hasta me sentí bien mal. Y al lado, los de al lado de la ESA, estaban celebrando también la graduación de su hijo y alabanzas de gozo. Yo, uy, más me dolió. Ay, señor, o sea, dije yo, hermanos, cuando ya mi esposo terminó lo que sea, venimos en camino y venía oyendo mi programa. O sea, dije yo, y puso ella uno de los programas donde hablaba yo los nombres de Jesús. Uh-huh. Pero yo siempre he cargado mi Biblia y siempre llevo mis versículos. O sea, estas libretas que yo traigo aquí, no tengo nada escrito de lo que yo voy a decir, son puros versos de la Biblia. Mis libretas son versos de la Biblia. No a ver, lo que voy a decir, no eso. Alguien sí me preguntó lo que escribe. No, son puros versos de la Biblia. Sí, son versos porque hay veces que si no encuentro la palabra, aquí los traigo. Y cuando, o como tenemos una hora, tengo que, los que voy a decir, o sea, este lo voy a leer. Y traigo así porque así ya nomás le abro al que voy a ir, porque no me gusta estar ojeando. Y ese día, quiero dar este testimonio porque no sé si la hermana por ahí me está escuchando. Ese día se terminó el programa y me habló una hermana. No recuerdo su nombre, Dios lo sabe, no. Y me dijo, dijo, hermana, dice, hermana María, dice, digo, sí. Dice, ¿usted es la que estaba compartiendo la palabra ahorita? Y yo, sí, o sea, sí era yo, pero no le dije, no estoy ahí. O sea, tampoco, ¿verdad? Pues no me preguntó eso, ¿no? Me dijo, ¿usted es la que estaba compartiendo? Le dije, sí. Y dice, yo la escucho ya por mucho tiempo. Dice, yo quería hablar, pero no me gusta hablar para no perderme de lo que está hablando. Gracias a Dios, de verdad. O sea, que alguien te diga, estás escuchando y no me quiero perder lo que compartes. Gloria a Dios, de verdad, es una bendición. Y que te escuchen a las 12 de la madrugada, también es las que están trabajando de noche. Entonces ella me dijo que quería que yo le diera todos los versículos que yo había hablado ese día. Y gracias a Dios agarré mi libreta y pronto dije, okay, fue esta semana. Por eso lo tengo con fecha también y el nombre. Lo tengo con fecha y con el nombre de lo que voy a hablar. Entonces ese día agarré, busqué, prendí la luz del carro, íbamos y ya, y le di todos los versículos. Wow. Todos los versículos. Y yo pienso que en esta libreta, porque esta libreta es de, desde, empecé esta desde 2016. Wow. Todas mis libretas, por ahí traigo las otras, pero todas mis libretas traen fecha, traen de los años, traigo de donde escribí, que son muchas libretas. Esta es con la que empecé en el 2014. Aquí la tengo. Lo primero que hablé, ¿para qué Dios creó al hombre? Es algo que compartí, ahí vengo. Y hay sí, dos puros versículos, uh-huh. Cuando no me daba tiempo de escribirlos. Uh-huh. El 2 del 14 y así. O sea, tengo. Y así. Tengo dos versículos y eso. Y agarré mi libreta y la abrí y le dije, sí, hermana, con gusto. Y le di todos los nombres a la hermana. No tengo mucha letra, pero le di todos los nombres a la hermana. Y ya después que terminé de darle los nombres a la hermana, me dijo, hermana, dice, yo la oigo y oigo a los que están ahí, a los que van a compartir la palabra a la radio, pero yo no tengo eso de dar. Y le digo, hermana, todos lo tenemos. Y luego dice, no sé qué es lo que tengo que hacer para, o sea, poder compartir. Le dije, hermana, porque también me dijo que quería que orara por su mamá, que estaba enferma y así situación. Dijo, hermana, es que usted ya le está sirviendo a Dios. En el momento que usted está hablando con su mamá y orando por su mamá, uh-huh. Usted ya hizo la voluntad de Dios. Uh-huh. De compartir la palabra con su mamá, de orar, y que usted busque alimentarse. Ya es haciendo la voluntad de Dios y usted ya le está sirviendo a Dios. Con cualquier persona que usted comparta la palabra, es ya Dios, usted ya le está sirviendo a Dios y está Dios capacitándolo a usted para poder. Entonces, y ya oramos, hermanos, pasamos en el área de las montañas donde les digo, yo he ido muchas veces a Vegas a visitar a mi hermana, se nos corta la línea del teléfono o de la radio. En todo el pedazo de montaña donde se nos corta, no se cortó la comunicación. No se cortó. Y hasta mi esposo, les voy a decir, en el camino le pidió perdón a Dios por no haber ido a tiempo. Y después de que colgué con la hermana, empezó a poner alabanzas de adoración. Oh, o sea, ahí Dios trabajó, o sea, le habló a la hermana y trabajó en mi esposo, porque él empezó a poner, y él mismo, wow. No se cortó, y, o sea, él mismo, porque yo tenía el speaker puesta, yeah. Y mis hijos y él estaban oyendo todo. Wow. Entonces, y él se quedó así, y entonces desde ese día, cuando yo decía, tengo que llegar a tiempo, teníamos que llegar a tiempo. O sea, fue algo que yo sé, yo creo que Dios sabía mi corazón, de verdad, se los prometo que Dios sabía mi corazón, de cómo me sentía yo por no haber llegado a las 12 a la radio. Pero también yo creo que fue la voluntad de Dios que pasara eso para que yo oyera a la hermana, uh-huh. Pudiera dar palabra, sí. Y saber que Él está en control de cada situación. Vengas o no vengas, Dios le va a hablar a la persona que necesite.
1: ¿Ves? Es lo que te digo todo el tiempo. Ajá. Cuando los hermanos no entran, sí, y me dicen, sí. Ay, hermana, es que me siento tan mal. No, mira, sí, les sí. Voy a decir, ajá. Cuando ustedes no vienen, los programas que se quedan grabados, es que en ese momento, ese tiempo, la persona que lo está recibiendo del otro lado, quizá no lo escuchó la primera vez.
0: Exacto,
1: y el Señor tiene que hablar a ellos, y nosotros no nos damos cuenta porque pensamos, oh, tenemos que llegar, o algo se nos atravesó. Pero es que el propósito de Dios es perfecto y nos usa hasta en eso, no estar aquí para que el Señor dé esa palabra necesaria para aquella persona o personas que están escuchando. Sí.
0: Y yo pienso que en ese tiempo que a mí me pasó, me tuvo que pasar para yo tener, aprender de que no la persona siempre va a estar ahí, un pastor no va a estar ahí, o sea, Dios te va a dar la palabra por la persona que te ponga. O sea, hasta una grabación, o sea, no importa el día, la hora que tú la escuches, si Dios te va a hablar, te va a hablar, como a ella le habló sin que yo estuviera aquí. Entonces, y con las preguntas que ella me hizo, esa misma semana yo llegué, le pedí a Dios y di un mensaje de qué es cómo servirle a Dios, y lo di por ella, y le dije, hermana, tú me estás escuchando, me hablaste la semana, porque la verdad no me recuerdo el nombre, y le di la clase, o sea, pues, para que ella entendiera el por qué y cómo si es que se sirve a Dios, y lo di, y yo digo, por eso es de que yo digo, todo lo que yo vengo a compartir, y yo compartí de los nombres de Jesús, porque cuando lees la palabra, cada nombre de Jesús en el versículo te dice lo que es, o sea, como consejero, príncipe de paz, Dios eterno, Jehová, ¿cómo se llama? Adonai, o sea, todos los nombres, y te dice el significado de cada palabra, o sea, entonces, y yo no es que di nomás los nombres, leí los versículos, o sea, no, yo así, lo voy a volver a traer por aquí, pero el cuando yo traigo algo así es por con preguntas. Hay personas que no saben de la palabra y a mí me gusta por eso compartir los versículos, explicar. Yo sé que yo no es que yo lo sé. Yo no sé nada. Yo no sé nada. Pero cuando el Espíritu me lo da, yo lo recibo y lo comparto. O sea, he aprendido por ser maestra de niños, he aprendido porque he tenido hermanas que hemos compartido la palabra en el grupo de oración, nos hemos gozado cuando nos reunimos, y eso es algo que es lo que digo, no necesitas que alguien venga y te obligue, porque Dios lo va a poner en tu corazón. Y desde que la hermana Blanquita me dijo a mí ese día que Dios había dicho que yo tenía que estar ahí, yo no lo creí, pero era verdad. Y hasta el día de hoy, después de 12 años, aquí estoy. Y sigo hasta que Dios me permita seguir así. Y no les voy a decir que ha sido fácil. Yo me iba a ir dos veces. ¿Se acuerdan, hermana? Yo me iba a ir la última vez que me iba a ir era porque, pues, necomúnicamente no andaba yo muy bien. Y yo le dije, entonces me dijo, hermana Aida, no, dice, no importa, no, y yo te espero, y no, hermana, pero me daba pena, ¿no? O sea, cuando tengo, yo tenía así, daba a lo que, pero yo le dije a Dios, y mi hija me dijo, mam, dice, pero no te preocupes, Dios te va a proveer, y dije, bueno, yo le dije a Dios, si es tu voluntad que yo me quede ahí en la radio, tú vas a proveer. Y viene mi hijo y me dice, mam, en el trabajo necesitamos una persona dos días. Y no es porque mi esposo no me da, sí me daba y eso, pero andábamos en ese tiempo así. Y me dijo, no quisieras ir dos días, es en la cocina, tú ya sabes, ya lo hiciste, la vida es más chiquita y todo. Y dije, no sé, déjame. Y luego me dice, mi hija, me dice, mam, tú le preguntaste a Dios que si era su voluntad quedarte en la radio, ya te dio para que pagues. Para que des tu ofrenda, dice. Yo me quedé, sí. Y le dije a mi hijo, sí, voy a ir. Y fui, y ya para el segundo día ya estaba yo trabajando. Dije, son dos días, no, yo sé que no son muchos, pero la verdad yo no necesito, mi esposo paga todo. O sea, él provee todo lo que es de la casa, los biles, lo que sea. Lo que yo gano es para mí.
1: That's good. Nobody needs to know that.
0: O sea, digo, lo borro. Pero de verdad, esta y mi ofrenda es para Dios. Y si Él me proveyó para yo seguir aquí, aquí voy a seguir hasta el día que Él me diga, no, ya, te doy a descansar, vete. Pero no creo, el Señor nos quiere desde el día que te escogió del vientre de tu madre, Él te ha escogido para hacer su voluntad en tu vida. y todas las que estamos aquí, como mi hermana Ida, ella no sabía que iba a estar aquí, no. Pero su mamá sí.
1: Yo sé que mi mamá tenía una conexión. Yo quiero decir algunas cosas de mi mamá. Mi mamá, primeramente, yo nunca supe que mi mamá tenía el don de sanidad.
0: Yeah,
1: siendo su hija, yo nunca sabía que ella tenía el don de sanidad hasta que falleció, que los hermanos me dijeron. Y tu mamá oró por mí en esto, sus sanidades milagrosas, no sí, que duraron una semana, tres semanas, no,
0: día.
1: En ese momento el Señor la usó para hacer milagros.
0: Soy
1: y yo
0: ejemplo.
1: Nunca lo supe.
0: Sí,
1: pero,
0: soy testigo de eso.
1: Y yo no sabía eso. Y cuando los hermanos hablan de mi mamá, yo, entro aquí y mi mamá fue la persona que pavimentó todo esto desde el principio, cuando las cosas eran muy difíciles. Y les voy a decir la razón por qué la radio está en la noche. Porque cuando mi mamá entró en la noche, mi mamá y mi papá entraron en la noche para poner este ministerio. La razón que lo hicieron así fue porque en la noche, cuando todos están dormidos,
0: sí, eso es cierto.
1: No hay una persona, un lugar donde ir y pedir una oración.
0: Ajá, sí, es cierto.
1: Una persona en vivo que esté allí para pedir oración, un consejo o algo, fue la razón que el Señor se lo puso en los corazones de mis padres. Uh-huh. Y por eso lo hicieron en la noche. Y siempre ha sido en la noche, la radio siempre ha sido en la noche, y nosotros normalmente yo y mi niña nos quedamos aquí cuando ella va a la escuela, porque ella es una niña, es una bebé, y no me gusta interrumpirle sus sueños, o durante la noche nosotros nos quedamos a dormir aquí en la radio.
0: Sí, sí, sí.
1: Y en la noche bastantes personas me hablan a las 2, 3, 4 de la mañana.
0: Sí, es cierto.
1: Cuando
0: sí.
1: Yo estoy tratando de descansar, pero no me estoy quejando. Lo que estoy diciendo es que los hermanos, hay muchos hermanos que piensan, y hermana, ¿tú piensas que algo nos está escuchando? Les voy a decir esto. El Señor no me tuviera aquí de oquis si no fuera que alguien esté escuchando o alguien esté necesitado de una oración
0: a esa hora, la una de
1: o algo
0: la mañana.
1: A esa hora. Y por eso estamos aquí durante la noche.
0: Sí.
1: En estos 2-3 meses que mi niña no está en la escuela, estamos hasta las 12 de la noche y luego ya nos vamos a descansar y volvemos el siguiente día. Pero durante todos esos otros meses, aquí estamos en la radio. Aquí
0: sí,
1: estamos
0: sí,
1: todavía.
0: Es verdad. Sí, sí.
1: Y por eso, pero mi mamá era una persona con tanta sabiduría, sister.
0: Bastante.
1: Y cuando yo pienso de mi edad, yo quisiera ya estar allí con ella en esa altura.
0: Sí,
1: pero
0: sí.
1: Mi mamá pasó tantas cosas en su
0: años,
1: vida para llegar.
0: Años para llegar a donde estaba.
1: Sí.
0: Sí, años,
1: Y yo he pasado por muchas cosas ya, pero solamente tengo 5 años aquí con el Señor.
0: Ah, sí, ya sé.
1: Y
0: sí,
1: yo quisiera decir, tengo tanta, pero no, yo no tengo nada, porque yo no sé. Tú siempre me dices, oh, sí, eso de veras, dime más. Yo aprendo muchísimo de mis hermanos que están aquí. Yo me edifico con cada uno de ellos que estén aquí y le doy gracias a cada uno de ellos que están aquí celebrando el aniversario, el 20 aniversario del Conexión Cristiana Radio, y ojalá que con la ayuda y en favor de Dios sigamos adelante con eso. Sister, me tengo que ir.
0: Sí, gracias, sister. Bueno, yo es que me recuerdo, la hermana Blanquita decía, toda la noche vamos a... Ya me quedé con eso. La hermana Blanquita, a ella no le importaba, se echaba toda la noche. Y antes no era Facebook ni nada.
1: No,
0: pura radio. Y aquí nosotros nos quedábamos tarde, o sea, por eso ahorita dije, ay, si me la voy a echar toda la noche. Ay, es cierto. Pero sí estoy celebrando. Gracias, hermana Ida. Muchas gracias. No, gracias a usted por compartir. Gracias por este certificado. Dios me las bendiga. Queremos oír su alabanza.
1: Oh, ok. Déjame ponértelo.
0: Ok, gracias. Pues le doy gracias a Dios por permitirnos estar aquí, pudiendo compartir con mi hermana Aida. Quise que conocieran a mi hermana Aida porque ella es a la que le hablan ustedes detrás de cabina. Sí, a los hermanos que nos escuchan, que la conocen, que escuchan su voz, ella es mi hermana Aida Cisneros, que está ahí, que está contestando las llamadas cuando nosotros nos vamos. Y hay llamadas que hemos alcanzado y poder orar por esas llamadas, por las hermanas. Les digo que sus oraciones están en el grupo de oración. No piensen que porque tal vez no les hablamos o no las oyen aquí, están día a día en el grupo de oración de que tenemos, y siempre estamos orando. Tenemos las hojas se quedan aquí, las juntamos, oramos por ellas, y Dios es el que de cada uno nos da esa palabra para poder orar. Y vamos a oír la alabanza de mi hermana Aida Cisneros.

0: Gracias, Padre Celestial. Gracias por tu sacrificio.
1: Gracias, gracias. Esa es la voz de nuestra hermana Ida, la que ustedes escuchan cuando ella contesta. Tiene una voz que Dios le ha dado, ese don de cantar, ¿verdad? Y es bonito escuchar esas alabanzas. Y sabemos que Dios, por eso digo que Dios está con cada uno de nosotros que estamos aquí. Esta noche la quise tomar, ¿verdad? Para, ya sé que ya me pasé el tiempo por una hora más, pero esta noche quise agradecer a Dios, agradecer primeramente a Dios por haberme escogido para poder compartir con cada uno de ustedes lo que Él ha hecho en mi vida, el cómo Él me trajo a esta radio, el tiempo que tengo aquí entre pruebas, circunstancias, situaciones en mi vida, y yo sigo aquí porque Dios ha sido fiel. He visto milagros de la mano de Dios, he visto sanidades, yo, Dios me ha sanado de muchas situaciones, mis hijos, mi esposo, Dios, de verdad, Dios es fiel. No sé cómo decirles, cómo poder agradecer a Dios todo lo que Él hace por mí, por mi familia, por cada uno de los que conocemos de Dios y aún los que no han aceptado a Dios en su corazón, porque dice que el sol sale para buenos y malos. Así que Dios está esperando a todos aquellos que quieran venir a sus pies, que cuando Él toca la puerta de tu corazón, que tú le abras y Él pueda entrar en tu corazón. Dice, por eso este programa se llama El Amor de Dios Sobre Nosotros, porque cuando la hermana Blanquita nos dijo que tenía nuestro programa que tener un nombre, el programa, nosotros pensamos muchos nombres, pero Dios quiso que este programa se llamara El Amor de Dios Sobre Nosotros, y mi esposo dijo, pues hay que ponerle ese nombre que es sobre todo nombre, ¿verdad? Dios dice que Él murió y al tercer día resucitó de entre los muertos. Dice que Dios dio a su Hijo para que todo aquel que en Él creyera no se perdiera y tuviera vida eterna. Dice que por amor, el amor de Dios tenía que estar aquí. Así que pues yo le doy gracias a Dios por permitirme estar aquí, por permitirme conocer a mis hermanos, a mi hermana Blanquita, a su familia. Yo veo a la tía y se parece toda mi hermana Blanquita, digo, pero es una bendición, ¿verdad? El conocer, el poder hablar de la palabra. Dice la palabra de Dios, dice en Santiago 5:13, y está alguno entre vosotros enfermo, haga oración. Está alguno alegre, cante alabanzas. Está alguno enfermo entre vosotros, llame a los ancianos de la iglesia y oren por él, ungiéndole con aceite en el nombre del Señor, y la oración de fe salvará al enfermo, y el Señor lo levantará, y si hubiere cometido pecado, le será perdonado. Yo este versículo siempre lo leo, y una de las cosas cuando yo venía, que mi hermana Blanquita era la que nos ungía cuando oraba por nosotros. Así que en esta hora yo te animo que vengas a los pies de Cristo. Dice en primera de Pedro 1:2, elegid según la presencia de Dios Padre en santificación del Espíritu para obedecer y ser nacidos con la sangre de Jesucristo. Gracia y paz os sean multiplicadas. Aquí vemos la palabra de Dios, que Dios quiere que nosotros, ¿verdad?, tengamos esta palabra, porque nosotros Dios quiere que tengamos paz, que seamos guiados por el Espíritu Santo de Dios, y Él multiplicará en nosotros su gracia. Así que lo vemos en su palabra. Dios es fiel. Él ha permanecido fiel, siempre ha estado con nosotros, y Él nos ha escogido. Así que Dios nos ha escogido para que nosotros llevemos esta palabra. Y antes de cerrar, quiero hacer una oración para que sea Dios y su Espíritu Santo bendiciendo a todos aquellos que estuvieron con nosotros, orando por la hermana Sandra, que pide por su salud, por sus hijos, por su hijo Jairo, que se que se vuelva al Señor y que lo sane de toda dolencia. Vamos a orar por la hermana Alondra, que pide por su hijo Lacer. Ricardo, el Señor sabe lo que pasa. Así que voy a cerrar con una oración, ¿verdad? Que para que Dios nos lleve con bien, nos guarde y esté con nosotros. Amado Padre Celestial, vengo delante de tu presencia en esta noche, dándote gracias, Padre, por permitirme estar una noche más compartiendo la palabra. Gracias por permitirnos recordar a nuestra hermana Blanquita, que tú la usaste para abrir esta radio, donde ella compartió la palabra con cada uno de nosotros, su familia, sus hijas, sus nietos, Padre. Gracias por la vida de mi hermana Ida, que día a día está aquí, que está recibiendo llamadas, que recibe a todos los que están aquí. Padre, provee cada necesidad en esta radio. Sé tú el que proveas todas las necesidades, que pongas

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5: Las ondas radiales, los que están en las redes sociales, ya sea en YouTube, ya sea en Facebook, bendice cada hogar, cada vida, cada corazón. Levanta, Padre, al caído, al enfermo, sana, Padre, da pan al que lo necesita en su mesa. Bendito Dios, bendice cada vida, cada corazón, aquellos, Padre, que están abatidos, aquellos que hayan perdido un ser querido. Fortalécelos en el nombre de Jesús. Tú sabes las necesidades de cada uno de tu pueblo, Padre. Gracias por estos 20 años de esta radio, Condición Cristiana Radio, 10:10 AM. Padre, por seguir teniéndola de pie, porque sabemos que esto no es del hombre, sino de ti. Todo esto viene de ti. Todo lo que de ti viene permanece, bendito Padre. Te doy gracias por estos años donde la palabra se ha compartido, donde hemos visto hermanos estar, hemos visto hermanos partir. Mi hermana Blanquita está contigo, pero te doy gracias, Padre. Gracias por todo lo que has hecho, por la palabra que se comparte, que llega a la vida y corazones del que lo necesita, Padre, de aquellos que están trabajando, de aquellos que nos escuchan en las cárceles, en los hospitales, bendito Dios, aquellos que van manejando, de los que trabajan en la noche, Padre, por los que oímos. Gracias por la vida de cada uno de los hermanos que hablan para dar su testimonio, para aquellos que hablan para una oración. Bendito Dios, te damos a ti toda gloria, toda honra, toda adoración. Bendice nuestro entrar, nuestro salir, que la ofrenda, Padre, que te damos a cada día, Padre Santo, la recibas, Padre Santo, de nuestra mano con amor. Bendito Padre, porque todo lo que te damos, Padre, es porque tú nos has bendecido, Padre. Gracias por proveer, Padre, por bendecir, por nuestro trabajo, por nuestras vidas, por todo lo que nosotros hacemos, Padre. Gracias por permitirme compartir la palabra, por ser agradecida, Padre, porque no hay palabras para agradecer que tú me hayas salvado, que me hayas regalado la salvación. No tengo palabras para agradecerte por mi esposo, mis hijos, mi familia, dentro y fuera de los Estados Unidos, Padre, cada uno de ellos, tú los conoces, que aquellas de mi familia que no te conozca, que vengan a tus pies, Padre, porque sé que tú nos has escogido y que somos, Padre, ese fruto, Padre, que tú has puesto para que dé fruto, bendito Padre. En el nombre de Jesús te pedimos que seas tú guardando a tu pueblo alrededor del mundo. Oramos por los lugares que hubieron esos sismos, Padre, donde cantaban eso, que temblara la tierra y por eso tembló, Padre. Declararon sobre su boca eso y eso llegó, bendito Dios. Sabemos que tú quieres que te alabemos, que bendigamos tu nombre, que te exaltemos, que te glorifiquemos, Padre, que sepamos que tú eres nuestro proveedor, nuestro pronto auxilio, Padre, que no plaga toca nuestra morada, que tú nos cubres de gracia, de favor, que tus misericordias son nuevas cada mañana. Amado Dios, te doy gracias. No tengo palabras para agradecer lo que haces en mi vida, en la vida de mi familia, por las sanidades, Padre, que hemos visto, por las restauraciones, bendito Dios. Yo veo lo que tal vez otros no ven, pero yo con mi corazón estoy agradecida. Padre, tú me conoces, sabes lo que pienso, lo que digo, lo que hablo, bendito Dios. Tú sabes lo que soy, Padre, lo que seré. Yo me pongo en tus manos para que tú me sigas guiando, para compartir la palabra, que me sigas dando las fuerzas, Padre, para cada mañana seguir orando, Padre, cada que recuerdo a alguien que me pones en mi corazón y tengo que orar por ellos, Padre. Te doy gracias porque no sé yo qué haría sin ti, Padre. Gracias por lavarme, por limpiar mis pecados, Padre, porque tú eres el que cada día me estás, Padre Santo, trayendo a tu pies, Padre Santo. En el nombre de Jesús te doy gracias. Gracias por mi niña, Padre, que comparte la palabra, que le da palabra de aliento a otras jovencitas, Padre.

sido de bendición de poder conocer de tu palabra, de mis hijos, Padre, de sus familias, de sus esposas, de sus hijos, Padre. Oramos, Padre Santo, para que seas tú, Padre, guiándonos a cada uno de los que venimos aquí. Bendice a nuestros hermanos que comparten la palabra, pon la palabra en sus labios para que sigan trayendo a nuestros hermanos, Padre, que han estado enfermos, los que comparten la palabra. Padre Santo, seguimos orando por cada uno de ellos y te damos gracias por los que ya están aquí, que los restauraste, Padre, que los sanaste, y te damos las gracias, Padre. Bendice esta radio, mi hermana Ida, su familia, bendito Dios, y te doy gracias por permitirnos venir delante de tu presencia. Estas peticiones, Padre, que han entrado en este día, Padre, de mi hermana que pide por su hijo, tú conoces la situación en su hogar, Padre, conoces la vida de su hijo, lo ponemos en tus manos, Padre, para que sea tu Espíritu Santo de Dios hablando a su vida, renarguyendo en su corazón, trayéndolo a su primer amor, que es Cristo Jesús. Y por mi hermana, Padre, que está hablando por su hijo, Padre, tú sabes lo que hay en la vida de su hijo, por los problemas que está pasando, del cualquier índole, Padre, las pongo en tus manos, a mis dos hermanas y a sus hijos, por los que ellas claman, Padre, porque recordamos, Padre, que dice tu palabra, que herencia de Jehová son los hijos, Padre Santo, y sabemos que nuestros hijos son tuyos, Padre, que todos aquellos que se han apartado de tu camino, tú los vas a traer a tus pies, Padre. Ahora nos unimos a las oraciones de todas aquellas madres, abuelas, que están orando por sus hijos que se han ido de casa, por aquellos que andan en rebeldía, por aquellos que tienen personas que se juntan con ellos, que son de mala influencia para sus vidas. Remuévelos de su vida, renargaduyen sus corazones, hazles ver, Padre, todo lo que están haciendo mal, que tú quieres personas que sean obedientes, Padre. Trae el perdón en los jóvenes para sus padres, el amor de los padres hacia los hijos y de los hijos hacia los padres, amado Padre Celestial, en el nombre de Jesús. Toca cada vida, cada corazón, el corazón de esos hombres que tienen corazones de piedra, pone un corazón de carne, bendito Dios. Guarda cada matrimonio, aquellos que están a punto de divorcio, que si se van a separar, si es tu voluntad, Padre, porque ya no hay alguna solución en su matrimonio, Padre, que si se van a separar, Padre, que no quede ida, rencor en sus vidas, Padre, porque hay personas que se separan pero siguen odiándose, y los que pagan todas las consecuencias son los hijos, Padre. Oro por esos hijos, Padre, de sus padres que se han separado, de los que tienen problemas en sus hogares, Padre, ten misericordia de todos los jóvenes, Padre, de joven adulto, Padre, hasta los niños, Padre, guárdalos en el nombre de Jesús, guarda su entrar, tu salir, guárdalos de toda persona con malas intenciones, Padre, en el nombre de Jesús te pedimos que nos cubras con la sangre del Cordero de toda brujería, toda hechicería, todo encantamiento en aquellos lugares, Padre, aquellas lenguas que se levantan en contra de tu pueblo, que toda maldición tú la vuelvas en bendición, bendito Padre, nos ponemos en tus manos, a ti sea, Padre, toda la gloria, toda la honra y la adoración, te alabamos, te exaltamos y glorificamos tu nombre, a ti sea toda gloria, honra y adoración, en el nombre de nuestro Señor Jesucristo. Amén.

Gracias por haber estado con nosotros hoy en el programa El Amor de Dios sobre Nosotros con María Palacios. Para oración puede llamar 623-565-3543, 623-565-3543.

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Isaías capítulo 43, verso 19. Pues estoy a punto de hacer algo nuevo. Mira, ya he comenzado. ¿No lo ves? Haré un camino a través del desierto. Crearé ríos en la tierra árida y baldía. Isaías capítulo 43, verso 19.

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Hebreos capítulo 12, verso 28. Así que nosotros que estamos recibiendo un reino incomovible, seamos agradecidos. Inspirados por esta gratitud, adoremos a Dios como a Él le agrada, con temor reverente. Hebreos capítulo 12, verso 28.

Salmos 35. Plegaria pidiendo ser librado de los enemigos. Salmo de David. Disputa, oh Jehová, con los que contra mí contienden. Pelea contra los que me combaten. Echa mano al escudo y al pavés, y levanta.

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5: Quebrantamiento caiga en ella. Entonces mi alma se alegrará en Jehová. Se regocijará en su salvación. Todos mis huesos dirán, Jehová, ¿quién como tú? Que libras al afligido del más fuerte que él, y al pobre y menesteroso del que le despoja. Se levantarán testigos malvados de los que no se me preguntan, me devuelven mal por bien para afligirme.

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Efesios capítulo 4, verso 2. Siempre humildes y amables, pacientes, tolerantes unos con otros en amor. Efesios capítulo 4, verso 2.

Proverbios 3, 13 a 20. Bienaventurado el hombre que halla la sabiduría y que obtiene la inteligencia, porque su ganancia es mejor que la ganancia de la plata, y sus frutos más que el oro fino. Más preciosa es que las piedras preciosas, y todo lo que puedes desear no se puede comparar a ella. Largura de días está en su mano derecha, y en su izquierda riquezas y honra. Sus caminos son caminos deleitosos, y todas sus verdades paz. Ella es árbol de vida a los que de ella echan mano, y bienaventurados son los que la retienen. Jehová con sabiduría fundó la tierra, afirmó los cielos con inteligencia. Con su ciencia los abismos fueron divididos, y destilan rocío los cielos. Proverbios capítulo 3, versos 13 a 20.

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1: Te quiero invitar a que alces esas manos en confianza delante de Él. Le digas, Señor, por lo que tú has hecho, es que levanto mis manos ante ti.

0: Gracias, Jesús. Gracias por tu amor por nosotros, Señor. Te adoramos, Señor.
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se busca. Su nombre, Jesús de Nazaret. Edad, 33 años. Origen judío, profesión carpintero. Se le acusa de predicar la verdad, de llamarse hijo de Dios y de enseñar a amar al prójimo como a sí mismo. Recompensa, salvación y vida eterna. Si lo encuentras, sigue sus pasos.

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Jeremías capítulo 33, verso 3. Clama a mí, y yo te responderé, y te enseñaré cosas grandes y ocultas que tú no conoces. Jeremías capítulo 33, verso 3.

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De parte de Conexión Cristiana Radio, mandamos saludos a todos los de Empalme, Sonora. Tito, capítulo 2, versos 11 y 12. Dios ha manifestado a toda la humanidad su gracia, la cual trae salvación y nos enseña a rechazar la impiedad y las pasiones mundanas. Así podremos vivir en este mundo con justicia, piedad y dominio propio. Tito, capítulo 2, versos 11 y 12.

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Gálatas 5, 19 a 21. Y manifiestas son las obras de la carne, que son adulterio, fornicación, inmundicia, lascivia, idolatría, hechicerías, enemistades, pleitos, celos, iras, contiendas, disensiones, herejías, envidias, homicidios, borracheras, orgías y cosas semejantes a estas, acerca de las cuales os amonesto. Como ya os les he dicho antes, que los que practican tales cosas no heredan el reino de Dios. Gálatas 5, 19 a 21. 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

Juan 14, 6. Jesús le dijo, yo soy el camino, y la verdad, y la vida. Nadie viene al Padre sino por mí. Juan 14, 6.

Salmos, capítulo 33, versos 13 y 14. El Señor mira desde el cielo y ve a toda la raza humana. Desde su trono observa a todos los que viven en la tierra. Salmos, capítulo 33, versos 13 y 14.

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Conexión Cristiana Radio manda saludos a todos los de El Salvador. La Gran Comisión, Mateo, capítulo 28, versículos 16 a 20. Pero los 11 discípulos se fueron a Galilea, al monte donde Jesús les había ordenado. Y cuando le vieron, le adoraron, pero algunos dudaban. Y Jesús se acercó, les habló diciendo, «Toda potestad me es dada en el cielo y en la tierra. Por tanto, id y hacer discípulos a todas las naciones, bautizándolos en el nombre del Padre, y del Hijo, y del Espíritu Santo, enseñándoles que guarden todas las cosas que os he mandado. Y aquí yo estoy con vosotros todos los días, hasta el fin del mundo. Amén».

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Santiago capítulo 1, verso 12. Bienaventurado el hombre que persevera bajo la prueba, porque una vez que ha sido aprobado, recibirá la corona de la vida que el Señor ha prometido a los que lo aman. Santiago capítulo 1, verso 12.

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Hebreos capítulo 11, verso 6. Y sin fe es imposible agradar a Dios, porque es necesario que el que se acerque a Dios crea que Él existe y que recompensa a los que lo buscan. Hebreos capítulo 11, verso 6.

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0: Romanos 6:23. Porque la paga del pecado es muerte, mas la dádiva de Dios es vida eterna en Cristo Jesús, Señor nuestro. Romanos 6:23.
1: Gracias, Señor. Aleluya. Gracias, Señor.

mi Dios, en quien confiaré. Él me librará del lazo del cazador, de la peste destructora. Con sus plumas me cubrirá y debajo de sus alas

el terror nocturno, ni saeta que vuele de día, ni pestilencia que ande en oscuridad, ni mortandad que en medio del día destruya, porque caerán a mi lado 1,000 y 10,000 a tu diestra.

esperanza al Altísimo por tu habitación. No te sobrevendrá mal, ni plaga tocará tu morada, pues a sus ángeles mandará acerca de ti, que te guarden en todos tus caminos. En las manos te llevarán

Isaías 55, del 1 al 3. A todos los sedientos, venid a las aguas. Y los que no tienen dinero, venid, comprad y comed. Venid, comprad sin dinero y sin precio vino y leche. ¿Por qué gastáis el dinero en lo que no es pan, y vuestro trabajo en lo que no sacia? Oídme atentamente y comed del bien, y se deleitará vuestra alma con grosura. Inclinad vuestro oído y venid a mí, y vivirá vuestra alma, y haré con vosotros pacto eterno, las misericordias firmes de David. Isaías 55, del 1 al 3.

Hebreos 11:1. Es pues la fe, la certeza de lo que se espera, la convicción de lo que no se ve. Hebreos 11:1.

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Jeremías, capítulo 17, versos 7 y 8. Bendito el hombre que confía en el Señor y pone su confianza en Él. Será como un árbol plantado junto al agua, que extiende sus raíces hacia la corriente. Jeremías, capítulo 17, versos 7 y 8.

Segunda de Corintios 2, versos 14 y 15. Ahora nos usa para difundir el conocimiento de Cristo por todas partes como un fragante perfume. Nuestras vidas son la fragancia de Cristo que sube hasta Dios. Segunda de Corintios 2, versos 14 y 15.

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0: eso.
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Traducción Reina Valera actualizada. Proverbios, capítulo 1, verso 20 al 33. La sabiduría llama en las calles, da su voz en las plazas, proclama sobre las murallas. En las entradas de las puertas de la ciudad pronuncia sus dichos. ¿Hasta cuándo, oh ingenuos, amarán la ingenuidad? ¿Hasta cuándo los burladores desearán en burlarse y los necios aborrecerán el conocimiento? Vuélvanse ante mi reprensión. He aquí, yo les manifestaré mi espíritu y les haré saber mis palabras. Pero por cuanto llamé y se resistieron, extendí mis manos y no hubo quien escuchara. Más bien, desecharon todo consejo mío y no quisieron mi reprensión. Yo también me reiré en su calamidad, me burlaré cuando les llegue lo que temen. Cuando llegue como destrucción lo que temen, cuando su calamidad llegue como un torbellino, y vengan sobre ustedes tribulación y angustia. Entonces me llamarán, y no responderé. Me buscarán con diligencia, y no me hallarán. Por cuanto aborrecieron mi conocimiento, y no escogieron el temor del Señor, no quisieron mi consejo, y menospreciaron toda reprensión mía. Entonces comerán del fruto de su camino, y se saciarán de sus propios consejos. Porque su descarrío matará los ingenuos, y su dejadez echará a perder a los necios. Pero el que me escuche habitará confiadamente y estará tranquilo, sin temor del mal. Traducción Reina Valera actualizada. Proverbios, capítulo 1, verso 20 al 33.

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Juan 14, 13 a 17. Y todo lo que pidáis en mi nombre lo haré, para que el Padre sea glorificado en el Hijo. Si me pides algo en mi nombre, yo lo haré. Si me amáis, guardéis mis mandamientos. Y yo rogaré al Padre, y Él os dará otro Consolador para que esté con vosotros para siempre. Es decir, el Espíritu de verdad, a quien el mundo no puede recibir, porque ni le ve ni le conoce. Pero vosotros sí le conocéis, porque mora en vosotros y estará en vosotros. Juan 14, 13 a 17.

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1: Salmo 46:7. El Señor de los ejércitos está con nosotros. Nuestro refugio es el de Dios de Jacob. Salmo 46:7.

Si tienes tiempo para Dios, mira hacia arriba. No te entretengas en lo que dice la vida. Habla menos por el celular, habla del Mesías. Deja de navegar en la internet día tras día. Mira menos la televisión.

deja de perder tu tiempo en filosofías. 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

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En la guerra Él te sustenta para usted luchar un poco más, insistir un poco más. 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

0: Primera de Juan 5:4. Porque todo lo que ha nacido en Dios vence al mundo. Y está en la victoria que ha vencido el mundo, nuestra fe. Primera de Juan 5:4.
1: Aquí estamos, Señor. Tómanos por tu poder, por tu amor. Por el poder de la obra de Cristo consumada.

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0: 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Salmos 118:5. Desde la angustia invoqué a Jehová, y me respondió, poniéndome en un lugar espacioso. Salmos 118:5.

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0: 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Mateo 11:28. Vengan a mí todos los que están fatigados y cargados, y yo los haré descansar.
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3: Y venimos ante ti, oh Dios, sedientos, cansados, conscientes de nuestra necesidad de ti, más que de cualquier otra cosa.

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1: Juan 3:16. Porque tanto amó Dios al mundo, que dio a su Hijo unigénito, para que todo el que cree en Él no se pierda, sino que tenga vida eterna. Juan 3:16.

Efesios 1, 11 a 14. En él asimismo tuvimos herencia, habiendo sido predestinados conforme al propósito de que hace todas las cosas según el designio de su voluntad, a fin de que seamos para alabanza de su gloria, nosotros los que primeramente esperábamos en Cristo. Efesios 1, 11 a 14.

Primera de Tesalonicenses, capítulo 5, verso 16 a 18. Estén siempre alegres, oren sin cesar. Den gracias a Dios en toda situación, porque esta es su voluntad para ustedes en Cristo Jesús. Primera de Tesalonicenses, capítulo 5, verso 16 a 18. Proverbios capítulo 1, verso 8 a 19. Oye, hijo mío, la instrucción de tu padre, y no desprecies la dirección de tu madre, porque adorno de gracia serán a tu cabeza y collares a tu cuello. Hijo mío, si los pecadores te quisieren engañar, no consientas. Si dijeren, ven con vosotros, pongamos acechanzas para derramar sangre, acechamos sin motivo al inocente. Los tragaremos vivos como el Seol, y enteros como los que caen en el abismo. Hallaremos riquezas de toda clase, llenaremos nuestra casa de despojos. Echa tu suerte entre nosotros. Tengamos todos una bolsa. Hijo mío, no andes en camino con ellos. Aparta tu pie de sus veredas, porque sus pies corren hacia el mal, y van presurosos a derramar sangre, porque en vano se tenderá la red ante los ojos de toda ave. Pero ellos a su propia sangre ponen acechanzas, y a sus almas tiende lazo. Tales son las sendas de todo el que ha dado a la codicia, la cual quita la vida de sus poseedores. Proverbios capítulo 1, verso 8 a 19.

Génesis 28:15. He aquí que yo estoy contigo. Yo te guardaré por donde quiera que vayas, y te haré volver a esta tierra. No te abandonaré hasta que haya hecho lo que te he dicho. Génesis 28:15.

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Apocalipsis, capítulo 21, verso 5. El que estaba sentado en el trono dijo: Mira, yo hago nuevas todas las cosas. Y me dijo: Escribe, porque estas palabras son fieles y verdaderas. Apocalipsis, capítulo 21, verso 5. Conexión Cristiana Radio manda un saludo especial para todos los de Surprise. Jeremías, capítulo 10, versículo 6. Nadie, Señor, tan grande como tú. ¡Qué grande y qué poderoso es tu nombre! Jeremías, capítulo 10, versículo 6. Primera de Pedro, capítulo 2, versículos 21 a 24. Reina Valera actualizada. Pues para esto fueron llamados, porque también Cristo sufrió por ustedes, dejándoles ejemplo para que sigan sus pisadas. Él no cometió pecado, ni fue hallado engaño en su boca. Cuando lo maldecían, él no respondía con maldición. Cuando padecía, no amenazaba, sino que encomendaba al que juzga con justicia. Él mismo llevó nuestros pecados en su cuerpo sobre el madero, a fin de que nosotros, habiendo muerto para los pecados, vivamos para la justicia. Por sus heridas ustedes han sido sanados. Primera de Pedro, capítulo 2, versículos 21 a 24. Reina Valera actualizada.

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